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Escuchemos su tema. Este se titula Medio Pueblo.

0: La M mexicana te da la temperatura. 28 grados centígrados.
1: Falleció el señor Leonardo Rodríguez Guzmán a la edad de 82 años. Le participan con el más profundo dolor. La familia Rodríguez Zúñiga. 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Descanse en paz el señor Leonardo Rodríguez Guzmán. Funerales la Virgen de Cerrito, San Luis Potosí.
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0: La M Mexicana te da la temperatura. 28 grados centígrados.
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3: La M Mexicana te da la hora. Son las 6 con 36 minutos.
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0: La M Mexicana te da la temperatura. 27 grados centígrados.
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1: La M Mexicana te da la hora. Son las 7 con un minuto.
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vamos a escuchar la música de Ramón Valverde, la voz original de los Pumas del Norte, para contrataciones al 553-973-2779 y al 461-141-5686. Escuchemos Morena de Pelo Largo.

El grupo Retoños del Río con su tema Lo que me hace bien, para contrataciones directas al 487-110-3332. También localízalo en las redes sociales y plataformas digitales como Los Retoños del

0: La M Mexicana te da la hora. Son las 7 con 15 minutos.
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0: FM Mexicana te da la temperatura, 26 grados centígrados.
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0: La M Mexicana te da la hora. Son las 7:31.
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0: La M Mexicana te da la hora. Son las 7:39.
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3: Mis queridos oyentes, mis queridos hermanos que me sintonizan, sea como siempre bienvenidos a un espacio más de este su programa, Los Grandes Secretos y Misterios del Hermano Gregorio. Como siempre, invitando a toda aquella persona que tenga problemas de salud, que tenga problemas de dinero, que tenga problemas económicos, esas personas que mantienen enfermas, deprimidas, angustiadas, que todo les sale mal y que han buscado ayuda en un lugar y en otro y no lo han podido encontrar. Tengan la certeza y seguridad que con el grupo del Hermano Gregorio van a encontrar la solución. 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Mis queridos hermanitos, como todos los días, iniciamos este programa respondiendo a los mensajes de texto, respondiendo a los mensajes que nos escriben las personas. En este caso tenemos muchos mensajes. Dice este mensaje: soy una mujer casada, pero desconfío mucho de mi esposo, pues mi hermana me dijo que la molestaba mucho y cuando yo le reclamé, él se fue de la casa y me quitó a mi hijo y regresé con él porque lo extrañaba mucho, porque yo lo amo. Pero me han dicho también que ahora anda molestando mucho a mi comadre. Dígame si esto es cierto. Mi fecha de nacimiento es el 24 de septiembre de 1985. Mi querida hermanita, nacida el 24 de septiembre de 1985, colóquele atención a lo que le voy a decir. Pues su esposo sí ha estado molestando atrás, o ha estado atrás de lo que es de su hija. Y sí, lo que le comentaron es muy cierto. Él no está enamorado de usted. Mi querida hermanita que me escribe este mensaje, analizo muy bien su carta astral y puedo ver, y sin temor a equivocarme, puedo decirle que en realidad su esposo sí está buscando, o sí estuvo buscando a su hermana, y también en este momento anda tras de su comadre. Pero quiero decirle, mi querida hermanita, que él no es culpable de lo que está sucediendo, pues desafortunadamente una persona, una mujer, le mandó a hacer un trabajo, le mandó a hacer brujería para que ustedes no tengan tranquilidad, para que ustedes tengan inconvenientes, para que ustedes se separen. Es por esa razón que él empezó a sentir deseos, se empezó a sentir gusto por su misma cuñada, o sea, por su hermana, mi querida hermanita. Y por esa razón, mi querida hermana, pues fue que ustedes tuvieron el problema, tuvieron la dificultad y se separaron. Él se alejó cuando usted le hizo el reclamo porque, pues desafortunadamente, él no entiende, él no comprende el por qué. Él está actuando de esta manera, siendo que eres una persona respetuosa, una persona que ha sido bien estudiada, una persona preparada, y le han llegado estos pensamientos a su mente. También es muy claro que yo veo aquí, a través de su carta astral, su fecha de nacimiento, que anda atrás de su comadre. Lo que le han dicho es completamente realidad. Pero desafortunadamente, mi querida hermanita, quien está causando todos estos problemas, quien está causando estas dificultades en su hogar, realmente es su comadre. Ella es la mujer quien le pagó a una hechicera, quien le pagó a una pitonisa. ¿Para qué? Para que a ustedes los separaron, para que se alejaran. Ella es la mujer quien está interesada en su esposo. Ella es la mujer quien ha causado tanta desgracia y quien está causando tanta dificultad. Pues dése cuenta, anteriormente ustedes vivían muy bien económicamente, el dinero lucía, el dinero rendía, pero desafortunadamente poco a poco han ido gastando, han ido vendiendo las cosas. Así que, mi querida hermanita, es importante, usted me visite, pero debe de hacerlo personalmente cuanto antes. Yo sé que su esposo no cree en estas cosas. Si usted le dice, mire, que es que nos están haciendo mal, si usted le dice, vamos a curarnos, él le va a decir que de pronto usted está loca, que no lo crean esas cosas. Lo que pasa es que él está completamente ciego por el daño, por la maldad que le están haciendo. Tráigame una fotografía de él envuelta en papel aluminio, lléveme un poquito de agua bendita y yo me voy a encargar en bloquear ese daño que está haciendo su comadre. Tenga cuidado, mi querida hermanita, pues ella es una mujer que se mira noble, se mira humilde, pero es una mujer llena de perversidad. Tiene un corazón negro, tiene una mente cochambrosa. Es importante, mi querida amiga, que no vaya a estar buscando problemas, no vaya a estar buscando pleitos con esta mujer. No se preocupe, que yo me voy a encargar en solucionar esos problemas si usted confía en mí, y se va a dar cuenta que todo va a cambiar. Y después esta mujer tendrá que pedirle perdón hasta de rodillas a usted, mi querida hermanita. Así es como le damos contestación, respuesta a las dudas, a las preguntas, a las inquietudes de las personas. Dice este otro mensaje: desde hace varios meses mi mamá se encuentra enferma y solo le dan unos fuertes dolores en las noches, y los días martes y los viernes es cuando más mal se siente. Dígame por favor si su enfermedad es natural o alguien le está haciendo algún daño. La fecha de nacimiento de ella es el 3 de febrero de 1970. Mi querida amiga que me escribe este mensaje, me doy cuenta que usted es una persona que se preocupa mucho por sus seres queridos, y en especialmente por su padre y por su madre, porque no solamente veo que su madre está afectada con este daño, sino que también me doy cuenta que su padre está padeciendo bastantes problemas. Él viene teniendo problemas de la próstata, tiene inflamación de las vías urinarias, está teniendo problemas de impotencia, está teniendo problemas de agotamiento, y como usted menciona, su madre siente bastantes dolores en su cuerpo, en la parte de lo que es la cabeza, siente dolor en los ojos, como que si se le fueran a reventar, a explotar. Y desafortunadamente, pues ustedes ya buscaron ayuda por muchos sitios, por muchos lugares, pero no han podido encontrar absolutamente ninguna solución, y esto es debido a que ellos son víctimas de un daño, son víctimas de una maldad, pues han hecho un sacrificio de animales, han ritualizado y han tirado tierra de panteón a su hogar, a su casa, para que ellos mantengan enfermos, para que tengan muchas dificultades. Por eso es importante, mi querida amiga, si usted quiere ver un cambio en su familia, quiere ver un cambio en sus padres, quiere ver un cambio incluso en usted, porque usted vive con ellos, es importante me visiten y lo hagan cuanto antes. No estén gastando, no estén invirtiendo dinero en exámenes, no estén invirtiendo dinero en medicinas, porque no les va a funcionar. Lo único que van a hacer es intoxicar más el cuerpo de ellos y hacer de que el mal incremente cada día y llegue el momento que se vuelva crónico y sea incluso hasta imposible de curar. Entonces, ¿qué tiene que hacer? Ojalá el día de mañana visíteme, llévemelos personalmente a ellos, lléveme agua bendita. Yo siempre a las personas les pido agua bendita, porque a través de ella es que yo hago los rituales para limpiar, para proteger y directamente poner barreras a esos daños para poder curar a las personas, mis queridos amigos. Así es como le damos contestación y respuesta a las personas que confían en nuestros conocimientos. Vamos a escuchar estos testimonios de fe.
4: primero que todo le doy gracias a Dios por permitirme estar aquí y agradecerles a que me ayudaron a sanarme, a curarme, a que regresara a la felicidad, a mi hogar. Y le doy gracias porque gracias a ellos ahora yo vivo contenta, mi hogar tiene todo lo que necesita, que es el amor de mi esposo y de mis hijos. Y gracias a ellos estamos unidos nuevamente como familia. El mal terminó, salió fuera y estoy agradecida con Dios y con ellos por haberme ayudado a que todo esto terminara. Invito a las personas para que busquen ayuda y vengan hacia ellos, ya que ellos ayudan y nos ayudan para buscar la felicidad y comenzar un nuevo camino junto con la familia. Muchas gracias.
5: Muy buenas tardes. Solamente quería agradecer por este medio
6: al maestro,
5: ya que me ayudó con mi problema de artritis. Había ido a hospitales y fui a ver a doctores y la verdad no me dieron ninguna solución.
6: Hasta que vine aquí.
5: Pues la verdad me ha ayudado demasiado. Ahora ya puedo mover más, un poquito más mis manos. Solo quería agradecerle pues por el trabajo que está haciendo, lo está haciendo muy bien. Muchas gracias.
3: Dice aquí este otro mensaje lo siguiente: hace unos meses empecé a sentir dolor en la espalda. No me he podido aliviar. El problema, maestro, es que cuando voy a mi terreno me da mucho desespero, me dan ganas de regresarme rápidamente y me dan ganas de llorar. Quiero que usted me diga si esto es debido a algo que me hayan hecho o qué es lo que está pasando, porque yo siento mucha angustia cuando voy a mis tierras. Mi fecha de nacimiento, el 22 de noviembre de 1970. 22 de noviembre de 1970, mi querido hermanito, analizo muy bien su carta astral y veo muchos problemas, veo muchos inconvenientes, veo que usted ha tenido problemas con sus primos y desafortunadamente, mi querido hermanito, uno de sus primos le tiene rabia, le tiene coraje y más que coraje es una envidia que le tiene a usted, porque él incluso le ha querido comprar, o ellos le han querido comprar sus tierras y usted nunca la ha querido vender. Desafortunadamente, mi querido amigo, pues ellos se han llenado de rabia, de coraje y le tiraron suciedades para que usted se desespere, para que usted se aburra, para que usted se estrese y enferme y usted decida vender sus tierras. No las vaya a estar vendiendo. Véngase personalmente, más bien tráigame tierra de las cuatro esquinas de su casa, llévemela al santuario de curación y yo me voy a encargar en deshacer ese daño, en deshacer esa maldad, porque a usted lo quieren es arruinar, lo quieren acabar con tal de que pues usted salga vendiendo sus terrenitos, salga vendiendo sus tierras. No les dé el gusto a estas personas. Dice aquí este otro mensaje: hace unos años me encontraba trabajando cuando de repente perdí la vista y me han visto varios especialistas, pero no me dan esperanzas. Dígame si alguien me hizo algún daño o si algún día voy a volver a mirar. Mi fecha de nacimiento, el 12 de octubre de 1985. Mi querido hermanito, analizo muy claramente su carta astral y veo que desafortunadamente usted es víctima de un trabajo oscuro. A usted le están haciendo brujería, a usted le están haciendo maldad. Usted fácilmente no va a volver a recuperar la vista por medio medicinal. Es importante me visite para poderle ayudar, para poder quitar su ceguera que le causaron por daño, por rabia, por envidia que le están haciendo brujería. Mis queridos hermanitos, así es como le damos contestación, respuesta a todos los oyentes. Papel y lápiz a la mano para que apunte nuestra dirección. 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Cualquier duda, pregunta o inquietud, usted es de las personas que trabaja, lucha, se esfuerza, se sacrifica, pero todo le sale mal, sus animales se le mueren, sus sus tierras no producen cosechas, tiene hijos desobedientes, tiene inconvenientes con su pareja, tiene inconvenientes en su hogar, tenemos la solución. 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Los estaré esperando, mis queridos oyentes, mis queridos amigos. Hemos llegado al final de este su programa, Los Grandes Secretos y Misterios del Hermano Gregorio. Ojalá que haya sido este programa del gusto y del agrado de todos y cada uno de ustedes. Será hasta una nueva emisión, si Todopoderoso les presta y me presta la vida. Que Dios los bendiga.
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6: La M Mexicana te da la temperatura, 26 grados centígrados.

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4: La M Mexicana te da la hora. Son las 7 con 58 minutos.
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M Mexicana te da la temperatura, 25 grados centígrados. 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
1: La M Mexicana te da la hora. Son las 8 con 17 minutos.
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0: Mexicana te da la temperatura, 25 grados centígrados.
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1: La M Mexicana te da la hora. Son las 8:31.
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8: La M Mexicana te da la hora. Son las 8:56.

0: La M mexicana te da la temperatura. 24 grados centígrados.
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2: La M mexicana te da la hora. Son las 9, con 15 minutos.
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0: AM Mexicana te da la temperatura. 24 grados centígrados.
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4: La M Mexicana te da la hora. Son las 9 con 27 minutos.
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1: Hola, ¿qué tal? ¿Cómo está? Muy buenos días. Bienvenido a la noticia en todas partes. Ya son las 6 de la mañana con 42 minutos. Ah, 6:42. Ahora comenzamos un poquitito tarde, pero ya estamos aquí a través de la M Mexicana en el 94.5 de FM. ¿Cómo está usted hoy en esta mitad de semana? Ahora sí que ni para aquí, ni para allá, ni para acá, como decía la India María. Estamos en esta, en este 5 de agosto del 2026, ya 5 de agosto. Apenas si se puede creer. Y bueno, pues acompáñeme durante esta hora de noticias. Platicaremos de temas importantes, relevantes, que a usted sin duda le podrán interesar. Y bueno, pues también es parte de hacer opinión, de pues participar en el debate municipal o estatal o nacional de lo, de las cosas que ocurren en nuestra, en nuestro entorno y que sin duda influyen en cada uno de nosotros, ¿no? Como entes sociales. Bueno, le quiero comentar que hay dos calles cerradas en Río Verde. En la zona centro hay una y otra allá por la parte norte. Si usted va a ingresar a Río Verde por la calle Madero, hacia el centro, están realizando trabajos en una construcción ahí a la altura del pasaje Compeán, como se le conoce a este también pasaje López. Y también el organismo de agua potable ha comenzado los trabajos de rehabilitación del drenaje en la calle Bosque. Así es que pues esta arteria que une la calle Centenario con la calle Quesada estará cerrada unas semanas para que por favor tome precauciones. Se va a cerrar también ya una última parte de Centenario, ya en la parte final de la primera etapa, ya casi llegando a Ferrocarrilero. Así es que es la indicación vial que le tengo esta mañana para que por favor no se sorprenda, aunque pues mucha gente, sobre todo por el tema de las vacaciones de las niñas y de los niños, pues ha bajado el ritmo de vida y eso está bastante bien. Otros burócratas u otros ciudadanos están de vacaciones, algunos de ellos han bajado su ritmo y bueno, pues eso conlleva que la ciudad tenga pues un ritmo más lento en su día a día. Aunque si usted se da vuelta desde las 5:30 de la mañana en el boulevard, pues está bastante incesante el cruce de todos aquellos amigas y amigos que mueven este municipio y toda la región media. La gente que pues reparte cosas, que distribuye las mercancías, los servicios. Bueno, pues ellos, sin duda, ellos no descansan. Hoy, 5 de agosto, se conmemora a Abel, a África, a Blanca en el Santoral, también a Nuestra Señora de las Nieves, a la Virgen de la Blanca y a Santa Nona. Muchas felicidades a las personas que hayan escuchado su nombre o que también tengan alguna celebración, alguna conmemoración importante, sobre todo para las Blancas, que es el nombre más popular, o Nieves, ¿no? Había una canción de Chalino Sánchez, ¿no?, que así se llamaba, Las Nieves de Enero. Bueno, lejos estamos del frío, por cierto. De hecho, las temperaturas continuarán calurosas por encima de los 34 grados centígrados y 40 grados centígrados en la zona huasteca. Pues en la semana se había pronosticado lluvia, pero este pronóstico pues nos ha quedado mal. De repente ha llovido en las sierras, de repente cae alguna tormenta con granizo, eso sí no lo queremos, pero parece que hoy otra vez se ha vuelto a disipar el pronóstico de lluvias. Les recuerdo que estamos en la Semana Mundial de la Lactancia Materna. Ya le platicaré las actividades que ha organizado el DIF Municipal de Río Verde, que creo que ha sido el único que se ha acordado de esta Semana Mundial, que es tan importante para poder sensibilizar y poner en el centro de la atención la importancia de esta alimentación de las madres a sus hijos. En la historia, en 1939, en Madrid, España, la dictadura franquista fusiló a las 13 Rosas Rojas, muchachas de las Juventudes Socialistas Unificadas. Se hizo una canción de ello posteriormente. Muy bonita, por cierto, la canción. A ver si más de rato se la pongo. En 1966, en Londres, se publicó uno de los álbums más importantes de los Beatles, el álbum Revolver. Mientras los Beatles se metían en el estudio para poder, pues, cambiar las reglas de grabación de los discos, todavía hacían conciertos. Y cosa curiosa, ninguna de las canciones, o casi ninguna de las canciones del álbum Revolver, podían ser tocadas en vivo en aquella época con la tecnología que se usaba en los conciertos de los 60s, 66. Así es que mientras los Beatles estaban grabando canciones como Revolver o como Taxman o canciones como And You Better Can Sing, pues tenían que seguir cantando en sus conciertos canciones de Chuck Berry o algunos de sus éxitos como She Loves You o incluso Twist and Shout. Cosa curiosa, por eso ese mismo año los Beatles decidieron, pues ya, dejar los conciertos para dedicarse al estudio. Bueno, y no sigamos hablando de los Beatles porque aquí nos quedamos toda la hora. En 1985, en su casa de Los Ángeles, se suicidó Paul Brickman, tripulante del bombardero que arrojó una bomba atómica sobre la población de Nagasaki el 9 de agosto de 1945. Fíjese, se iba a cumplir un aniversario más y él acabó con su vida allá en Estados Unidos. Y bueno, pues en el 99, el presidente de Venezuela, Hugo Chávez, declara muerta la Cuarta República de Venezuela. ¿Le suena esos autonombres? Bueno, y proclamó una revolución en el país con intervención de todos los poderes. O sea que Chávez se quedó con todos los poderes, pues, para decir que él era el verdadero salvador de Venezuela. ¿Sería el salvador de Venezuela Hugo Chávez? Pues ahora, con estos sismos que, pues, se atacaron al país, que sorprendieron a esta hermosa nación sudamericana, pues parece que ese sueño de Hugo Chávez era puro sueño, como dicen por ahí los cómicos, puro sueño. Se le desvaneció entre las manos el sueño bolivariano a Hugo Chávez. Bueno, y ese asunto de ponerle nombres a los movimientos, pues es muy de izquierda, ¿no? La Cuarta República de Venezuela, la 4T. Bueno, no hay comparación, ¿eh? O sea, no hay comparación, y con eso no estamos diciendo aquí que Venezuela sea lo mismo que México. Obviamente hay muchísimos indicadores que ofrecen a un México totalmente distinto. Y es que hay que ser honestos, México es un gran país, tiene grandes recursos, tiene forma de cuello de la abundancia, no más que un poquito al revés. Tenemos dos océanos pacíficos, varios golfos en el país. Tenemos prácticamente todas las temperaturas, podemos sembrar todos los cultivos. Por eso llegue quien llegue, buenos, malos gobernantes, el país sigue, porque pues en eso conlleva su gran riqueza y también en su gente. Bueno, pues actualmente en México el gobierno federal pues está intentando, y creo que lo está logrando, pues enmarcar las narrativas de los medios de comunicación y de lo que se informa. Por un lado, pues está este tema de regular el uso de redes sociales y plataformas digitales para niñas, niños y adolescentes. Y el otro tema muy importante tiene que ver con el llamado derecho de las audiencias. Es decir, que la gente que está escuchando este programa de radio, o los periódicos, o la televisión, esté consciente de qué tipo de información está escuchando. Información pagada, información de última hora, información policiaca, información de amplio contenido social. Bueno, pues de eso conlleva el derecho de las audiencias. La presidenta mexicana dio a conocer que este principio está establecido en el artículo 6 de la Constitución y no constituye un mecanismo de censura para los medios de comunicación. Al contrario, dice Claudia Sheinbaum, que garantiza el derecho al libre acceso a la información plural y oportuna. Detalló que el párrafo segundo del artículo 6 establece que toda persona tiene derecho a libre acceso a información plural y oportuna, así como a buscar, recibir y difundir información e ideas de toda índole por cualquier medio de expresión. La consejera jurídica del gobierno federal, Luisa María Alcalde, que por cierto era presidenta de Morena, puntualizó que los lineamientos generales para la protección de los derechos de las audiencias que siguen en consulta hasta el 21 de agosto, no hablan de sancionar contenidos, ni que el Estado determinará qué es verdad y qué no, sino que los propios medios de comunicación son quienes deben de emitir un código de ética estableciendo cómo garantizar que la información sea certificada y verificada, además de nombrar a un defensor de audiencias y poner a disposición mecanismos de defensa. A mí en lo particular, pese a que muchos colegas pues parece que están en contra de estas nuevas medidas que se adoptarán a quien exprese opiniones a través de medios de comunicación, bueno, pues la verdad es que yo estoy, creo que tranquilo, creo que se está haciendo buen trabajo y creo que regular a los medios de comunicación no es censurarlos, al contrario, estamos viviendo un mundo en el cual pues prácticamente cualquier persona o se cree o puede tener acceso a ser un medio de comunicación, y eso, amigas y amigos, es bastante, bastante peligroso. Creo que más peligroso que estar pensando que hay una censura hacia los representantes de los medios de comunicación. Pero vamos a escuchar lo que dijo la presidenta mexicana Claudia Sheinbaum Pardo.
2: Lo que hay en el fondo es que no están de acuerdo con nuestro gobierno, porque ellos quisieran tener los mismos privilegios que tenían antes. Pero ya no. ¿Hay censura? No hay censura. Lo que hay en el fondo es que no están de acuerdo con nuestro gobierno, porque ellos quisieran tener los mismos privilegios que tenían antes. Pero ya no. México cambió, y cambió porque el pueblo de México lo decidió. ¿Hay censura? No hay censura. ¿No se está de acuerdo con los lineamientos? Pues hay que buscar adecuarlos para que sean más claros. Pero el derecho de las audiencias es un principio constitucional.
1: Sí, por supuesto, principio constitucional, y también aquellos medios de comunicación que defiendan a capa y a espada al gobierno federal, pues también tendrán que señalar eso, tendrán que decírselo a las audiencias y tampoco tratar de engañarlas con estas publicidades falsas. Así es que, pues me parece que viene bien la regulación de lo que las audiencias están escuchando y de que estén conscientes de qué están escuchando. Bueno, hay un nuevo, vamos a hablar ahora del estado de San Luis Potosí, porque hay un nuevo titular de la Comisión Estatal de Búsqueda de Personas. Ahora, pues ha nombrado el secretario general de gobierno a Edgar Mar del Ángel como nuevo titular de esta dependencia tan importante, que tiene como objetivo la búsqueda de personas, aquellos que han sido privados ilegalmente de su libertad y otros que, bueno, por situaciones geográficas terminan perdiéndose, ¿no? Y que tienen que realizarse y coordinarse acciones, pues, para poder localizarlo. En el acto protocolario de toma de protesta, el secretario general de gobierno exhortó al nuevo comisionado a desempeñar su labor con sensibilidad y profesionalismo, con cercanía a las familias, privilegiando el diálogo permanente con los colectivos de búsqueda, las organizaciones de la sociedad civil y las autoridades de los tres órdenes de gobierno bajo un enfoque humanitario que priorice la localización con vida y el acompañamiento integral a las víctimas indirectas. Torres Sánchez destacó que la coordinación entre las instituciones será determinante para fortalecer los resultados de la comisión, por lo que llamó a consolidar sus capacidades operativas mediante el uso de herramientas tecnológicas, la actualización permanente de los protocolos de actuación y la capacitación del personal especializado, con el propósito de ofrecer una atención cada vez más eficiente y sensible a quienes enfrentan la desaparición de un ser querido. Sí, fíjese que las familias de desaparecidos ven en la Comisión Estatal de Búsqueda una institución de confianza. Y bueno, pues desde aquí vale pues un reconocimiento y un saludo al trabajo que realizan aquí en la zona media estos miembros del gobierno del estado, que siempre han tenido una palomita de parte de los colectivos. Y bueno, pues ellos dan seguimiento y arriesgan su vida. Mire, hace pues por lo menos 2 años, y luego hace 4 años, los colectivos de búsqueda y esta comisión estatal ha sido atacada de forma cobarde, artera, por miembros de la delincuencia organizada. ¿Por qué? Porque ellos organizan estas caminatas civiles por algunos sectores y bueno, pues siempre andan pisando callos. Es más, la familia y la Comisión Estatal de Búsqueda ha encontrado quizá más campos de exterminio que las propias autoridades de investigación. A ese nivel está la importancia de la Comisión Estatal y me parece que esta se ha fortalecido. El problema de este fortalecimiento es que no ha ido a la par de los titulares de esta dependencia, porque han estado cambiando mucho y aquí se necesita que quienes encabecen los esfuerzos de búsqueda pues sean personas conscientes, preparadas, pero sobre todo que conozcan a fondo el problema y que lo puedan humanizar. Así es que, pues a ver qué pasa con Héctor Edgar Mar del Ángel, el nuevo titular de la Comisión Estatal de Búsqueda de Personas. Bueno, son las 6 de la mañana con 58 minutos. Oiga, quiero decirle que en San Luis Potosí, la Fiscalía General de la República dio a conocer un importante golpe al huachicol fiscal. A ver, ¿cuál es el huachicol fiscal? Bueno, por un lado, el llamado huachicol fue el que se puso de moda a finales del sexenio de Enrique Peña Nieto y principios del de Andrés Manuel López Obrador. El huachicol, bueno, pues era esta práctica de ordeñar los ductos de Pemex o incluso robarse la gasolina y bueno, pues esta gasolina, pues sacarla en pipas y venderla, es decir, robar gasolina y distribuirla en algunas gasolineras y con una ganancia pues bastante, bastante buena. Bueno, ese es el, digamos, la definición del término huachicol. Pero a finales del sexenio de López Obrador, muy tibio, por cierto, pero con mucha más fuerza en este sexenio que apenas comienza de Claudia Sheinbaum Pardo, se ha acuñado el término de huachicol fiscal. ¿Y qué es el huachicol fiscal? Pues no es otra cosa más que llega combustible, gasolina en mayor medida, de Estados Unidos, llega a las aduanas mexicanas, funcionarios federales se hacen, pues como dicen en el rancho, se hacen guajes. ¿Cuántos litros son aquí? Claramente eran 20. Ah, nomás son 2, ¿verdad? Ah, bueno, pásalos. Bueno, pues imagínese eso con grandes cantidades de combustible. Es decir, se reporta una cantidad menor de combustible del que finalmente pues entra al país y se distribuye en gasolineras. ¿En cuáles? Pues hasta el momento no ha sido muy clara la autoridad en señalar qué gasolineras pueden estar involucradas en este huachicol fiscal. Lo que es un hecho es que este tipo de combustible no sigue la ruta pues de los combustibles legales, sino que tiene que pasar pues a través de intermediarios e intermediarios e intermediarios, y es donde finalmente está golpeando el gobierno de la República. Y esto se lo compruebo ya que las autoridades federales dieron a conocer la localización y clausura de centros de procesamiento ilícito de combustible. La Fiscalía General de la República dio a conocer que realizaron varios operativos, 2 de ellos en San Luis Potosí, 1 en Hidalgo y otro en Morelos. La investigación se originó con motivo de diversas denuncias que recibió el agente del Ministerio Público, en las que se advirtió la existencia de una instalación tipo nave industrial ubicada en el municipio de San Luis Potosí, a la cual ingresaban de manera constante autotanques, o sea, pipas como las conocemos. Bueno, ¿qué pasó ahí? Las autoridades federales dieron cumplimiento a una orden de cateo donde aseguraron, mira nomás, 8 tanques de 80 mil litros aproximadamente, 8 cilindros horizontales sin medios de identificación, 6 cilindros verticales, 894 contenedores de 1000 litros, una máquina asfaltadora, un generador eléctrico, una máquina roscadora, bueno, más cosas. Además había una planta de luz, había entre 500 mil y 600 mil litros de petrolífero, equipo de cómputo, cinchos de seguridad para pipas, etcétera, etcétera, etcétera. Esto en un solo centro de procesamiento en San Luis Potosí capital. En Laguna de San Vicente, también en San Luis, fue asegurado un predio que posiblemente era utilizado para realizar actividades relacionadas con el procesamiento ilícito de hidrocarburos. Durante el cateo, las autoridades procedieron al aseguramiento de 18 tanques verticales, dos líneas de producción de hidrocarburo, 40 mil litros de petrolífero asegurado tipo petróleo crudo y diésel, una toma de muestra de ácido sulfúrico, dos frascos de color ámbar con características de hidrocarburo, bueno, y más situaciones que estuvieron ahí, pues, identificando y decomisando esto en San Luis Potosí. También hubo operativos en Tizayuca, Hidalgo, y también hubo otro operativo en Cuautla, Morelos. Todo esto tiene que ver con las detenciones que hubo el mes pasado de estos guachicoleros fiscales que se estaban siendo ricos, ¿qué digo ricos? Millonarios. Bueno, yo creo que millonarios nos quedamos cortos, ¿eh? Pues a causa de, primero, no pagar impuestos al gobierno, y dos, pues de conformar todo un emporio gasolinero ilegal. Ahora bien, la pregunta es, ¿qué gasolineras, de qué estados, en qué municipios llega este, o llegaba, o sigue llegando este combustible ilegal, esta gasolina ilegal, este huachicol? O si este mismo modo de operación de estos delincuentes de cuello blanco, pues sigue operando en México a través de otras aduanas, a través de otros puertos, quién sabe, ¿no? Aquí el problema es que lamentablemente la corrupción es una cuestión que pudre la sociedad, y bueno, pues ahí está una muestra, porque esto, amigas y amigos, no puede funcionar sin el amparo de los gobiernos federales. Eso es un hecho. Por más que el gobierno federal esté actualmente tratando de, pues, atacar, pues hay muchos de sus colegas, de sus compañeros que, pues, se han enriquecido precisamente de esta práctica ilegal que ha hecho riquísimos a muchas personas. Son las 7 de la mañana con 4 minutos. Vamos a más información. Ya estamos a la vuelta de la esquina con la Feria Nacional Potosina. Comienza el próximo viernes en San Luis Capital. Hoy el gobernador Ricardo Gallardo Cardona va a inaugurar el paso a desnivel de la FENAPO. Ahora las inmediaciones de la FENAPO tendrán no solamente un puente, que este ya estaba construido hace algunos años, en el sexenio de Ricardo Gallardo, sino también un paso a desnivel para la Arena Potosí, lo cual beneficiará, pues que no haya tantos embotellamientos. Ahora que mucha gente va a acudir a la feria, pues imagínese, el primer fin de semana va a estar Motel Crew. Con eso le digo todo. Así es que va a venir muchísima gente de prácticamente todo el país a escuchar a este grupo de los ochentas, que pues no en cualquier lado toca de forma gratuita. Dirá usted, ¿cómo no? Pues si sí le pagan. No, bueno, pero mire, si usted tiene un grupo de estos gringos, ingleses, europeos, que le gusta, pues de entrada no tocan en San Luis Potosí, tocan ya sea en Monterrey, o en Guadalajara, o en México. Hay que comprar los boletos con mucho tiempo de anticipación, y no son boletos baratos. Digo, cualquier boletito, por más barato que le cueste, 1,800, 2,000 pesos, y eso es poco, ¿no? Bueno, más a eso súmele el transporte, la comida, el alojamiento. Si usted no lleva transporte para el concierto, pues ahí, bajita la mano, le cobran 500 pesos o hasta 1,000 pesos por el regreso al hotel o a la central camionera. Es una lana. Por eso los fans de Motel Crew, pues, van a llegar a San Luis Potosí, van a tomar la capital potosina para escuchar a esta, una de las principales bandas del glam rock que se tocaba allá en los 80s y principios de los 90s. Por lo pronto, la Feria Nacional Potosina será un gran escaparate para todos los municipios de San Luis Potosí. Eso lo confirma el propio director de Turismo Municipal, Fernando Tenorio, a quien vamos a escuchar en este momento sobre, pues, lo que colocará el gobierno de Río Verde en la FENAPO 2026. Es Fernando Tenorio.
3: Sí, mira, ya estamos ahorita ya en los últimos detalles. Vamos a poner el stand de Río Verde para información turística, para también nuestra gastronomía. Vamos a estar en una gran foro que es la FENAPO. Vamos a estar allá toda la feria, que es muy importante publicitar nuestra ciudad, dar toda la información, repartir trípticos, ya que son millones de de gente que visita la FENAPO, entonces vamos a estar ahí presentes la ciudad de Río Verde con un stand, y también vamos a estar los últimos días con algunos artesanos en el stand de la Dirección de Turismo a nivel estatal, también para llevar algunos artesanos y llevar alguno de la gastronomía de aquí de Río Verde. Eso ya nos toca los últimos días de la feria, y pues todo haciéndolo para poder promover más el turismo y que venga más gente aquí a Río Verde. Estamos viendo qué artesanos pueden, porque ahí sí ellos tienen que ir, o sea, tienen que estarse presentes. Entonces vamos a hacer una reunión y vamos a ver quiénes son los que pueden asistir uno, dos o tres días. Es a final de mes, de agosto. No, pues todos nosotros tenemos grandes parajes naturales, y ahorita ya empezamos a tener ya gente que está empezando a invertir, la iniciativa privada, con algunos compañeros que están ya dando rutas en bici de montaña, se están ya empezando a rentar racers para hacer rutas, y los lugares naturales que tenemos, las grutas de la catedral van a empezar también con ir a avistamiento de aves para ese tipo de personas que le gustan. Ya tenemos guacamayas en las grutas, o sea, ya estamos abriendo el abanico, y todo eso lo vamos a ir a informar allá.
1: Es el director de turismo del gobierno de Río Verde acerca de la preparación a la FENAPO 2026. Bueno, pues muchos municipios tendrán un gran escaparate. Dan prioridad a los que son mágicos, pero también hay otros que sin ser mágicos tienen grandes atractivos. Y bueno, pues ahí usted verá lo mismo a San Ciro de Acosta. Ciudad Fernández, siempre su stand es bastante colorido. Río Verde, claro está. Y bueno, pues Ciudad del Maíz también tiene un gran espacio ahí en la Feria Nacional Potosina. Trae dinero, va a ir a la FENAPO. ¿Cuánto se puede gastar yendo a la FENAPO? Pues mire, los juegos son gratuitos, aunque pues luego de repente se hacen filas interminables. Los artistas también son gratis, habrá que tener nada más mucho cuidado con el regreso. Si usted piensa ir con su familia y regresar la misma noche, pues ya es regresar de madrugada, por favor. Pues piénselo dos veces, en el sentido de, primero, que su vehículo esté en buenas condiciones, de si está lloviendo trate de venirse por la carretera de cuota y no arriesgarse, ¿no? Preferible mejor pagar un hotel, aunque sea algo modesto, que estar arriesgando a su familia en carretera a altas horas de la noche. Y bueno, lo que sí está de favor de las autoridades es que va a haber un amplio operativo para tratar de que no haya ningún hecho delictivo que pueda opacar lo que es la gran fiesta, pues, del gobierno del estado y del gobernador. Pues el gobernador es una persona joven, y pues a quién no le gustaría, ¿no?, organizar una fiestotota y decir, ¿sabes qué?, yo quiero ver a este grupo, a este y a este y a este, tráiganlo gratis para la gente, lo que nos cueste. Lo que es un hecho es que la Feria Nacional Potosina, con este gran cartel, específicamente Motley Crue y la propia Katy Perry, pues va a atraer a público de todo el país. Los fans de Motley Crue y de Katy Perry van a mover montañas para llegar a San Luis Potosí el día de la presentación, y eso sin duda impacta en el ambiente económico, turístico, gastronómico, de hoteles. Esa es una buena noticia. Bueno, por lo pronto hoy el gobernador encabezará este evento para entregar el nuevo paso a desnivel. Así es que si usted viaja por el antiguo anillo periférico, ¿se acuerda cómo estaba de feo? Eran ya las orillas de la ciudad, ahora están lejos de ser las orillas de la ciudad, el llamado Circuito Potosí, que ahora tiene varios puentes, se van a construir más, y que cuenta a partir de ya con un paso a desnivel a la altura de la Feria Nacional Potosina, y específicamente para agilizar el tráfico en la Arena Potosí. Son las 7:11 de la mañana, déjeme hacer una pausa. Estamos aquí en La Noticia en Todas Partes a través del 94.5 de FM. Regresamos.

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El lunes 3 de agosto, bueno, aquí desde esta estación, tuvieron su programa Más Corazón y hablaron precisamente de la importancia de amamantar a las niñas y niños. El martes también tuvieron en la capital potosina, o sea, ayer, la presidenta Karina Quintero recibió la insignia de organizaciones amigables con la lactancia materna. Esto ocurrió en San Luis Potosí. Y en ese sentido, bueno, pues le doy información de que esto pues no es cualquier premio, sino en realidad es el esfuerzo de un grupo de personas que ven en las acciones de gobierno, en las políticas en materia de salud, que pues apoyar, coadyuvar, fomentar la lactancia materna es algo pues sumamente relevante. Bueno, la presidenta del DIF, Karina Quintero, recibió esta insignia de manos de la propia Secretaría de Salud como una organización amable con la lactancia materna. Fueron en total 52 empresas, instituciones educativas, hospitalarias e instituciones públicas que han implementado acciones y tienen espacios destinados a promover la lactancia materna. Así es que, bueno, pues felicidades por este reconocimiento al DIF municipal de Río Verde. Bueno, hoy miércoles van a tener también un programa de radio donde estará presente una asesora de lactancia. Bueno, y esta asesora particular pues también ha influido mucho en las políticas públicas de muchas instituciones para que se fomente la lactancia materna. Este jueves habrá un módulo de información, beneficios de la lactancia materna, en la plaza principal de Río Verde, y el viernes 7 se dará asesoría de lactancia materna en el auditorio de la Unidad Básica de Rehabilitación. Quizá una de las instituciones que viene trabajando con este tema desde hace ya muchas décadas es el Hospital de Río Verde. Aunque ya casi no nos invitan a sus actividades, sabemos que lo siguen haciendo. Y es que la leche materna es la mejor medicina para sus hijas e hijos. Hay muchísimos beneficios en esta situación. 7:15 de la mañana. La Guardia Civil Municipal ayer detuvo a unos farderos. Farderos. Ese concepto obtiene mucho y tiene que ver con aquellas personas que hacen este robo hormiga o robo de mercancía en los negocios. Tenga usted mucho cuidado. Si usted tiene tienda, le debe dar bastante coraje que le roben. Bueno, a cualquiera, pero más cuando lo engañan, lo ven a los ojos, y pues usted no sabe que allá entre la panza pues trae unos cornflakes, y acá entre las nachas pues trae un refresco, y quién sabe dónde más se haya aventado alguna persona algún producto, ¿no? Y bueno, ya paga cualquier tontería, un chicle de 4 pesos, y se sale muy campante. Bueno, este modo de operación estaba siendo usado por varios sujetos, hombres y mujeres, aparentemente del Estado de México, que le estaban pegando a los Oxxos. Dirá usted, bueno, pues los Oxxos no pierden. Bueno, póngale que no, pero pues finalmente es delito. Y bueno, pues resulta que ya los empleados del Oxxo los tenían muy bien identificados a estos sujetos, ya los tenían grabados. Llegan, entran a los pasillos, se hacen medio tontos ahí en los refrigeradores, caminan de un lado a otro, agarran unas papas, agarran galletas, agarran refrescos, y se los meten ahí entre la ropa. Algunas mujeres pues parece que están como, pues digamos, de cuerpo un poco ancho, pero ¿cuál cuerpo ancho? Pues es que traen vestidos amplios y ahí mero se meten los productos. Bueno, pues resulta que ayer al mediodía pues estos sujetos quisieron hacer lo mismo en el Oxxo que se encuentra en la esquina de Insurgentes y Boulevard. Ahí estaban dándose vuelo, ¿no?, con los productos. Yo creo que andaban urgidos ahí de chatarra y de alimentos de este tipo, ultraprocesados. Y bueno, pues esta vez sí, los empleados del Oxxo se pusieron buzos y de inmediato pidieron el apoyo de la autoridad. La policía municipal persiguió por la carretera hacia Valles un vehículo Volkswagen con placas del Estado de México, color negro, y lo detuvo allá por el rumbo de la colonia La Ilusión. Y bueno, pues bajaron a los angelitos que ya se iban comiendo la mercancía. Así es que fueron detenidos. Y bueno, pues es una lección. Póngale que no es mucho robo. Capaz que los Oxxos no van a presentar denuncia, porque pues es mínimo el robo de cierta manera, a diferencia de un asalto a mano armada, que ahí sí pues están luchando a que no existan, y hace mucho que no hay aquí en Río Verde, al menos en los Oxxos.

0: Pero bueno, pues ahí les dieron fresco bote a estos ladrones. Son ladrones de ocasión, pero ya cuando los han grabado varias veces en las tiendas, pues ya quiere decir que pues se dedican a eso, ¿no? Ni más, ni más, ni menos. Oiga, ayer se volcó en la carretera 57 un tráiler con pantalones de mezclilla. No, hombre, se armó la de Dios es Padre ahí. La gente, bueno, de inmediato llegó y cargó los pantalones. Una señora, un señor que es talla 42, estaba llevando los pantalones talla 32. Imagínese usted la embriaguez de este robo. Bueno, ¿por qué son así? ¿Por qué es así la gente? Bueno, pues no, no lo sabemos. En fin, bueno, 7 de la mañana con 18 minutos. Por cierto, estas detenciones luego dan mucho de qué hablar. Porque, pues por un lado la gente defiende a los motociclistas y por otro lado cuando se ven involucrados en accidentes, pues quieren que los refundan en la cárcel. Y es que la Guardia Civil Municipal detuvo a un chavo llamado Fabricio, tiene 20 años y es de la colonia Cristo Rey, por allá por el Puente del Carmen. Bueno, pues lo localizaron en el Boulevard y en Porfirio Díaz, pues manejando la moto en estado de ebriedad. ¿Cómo la ve? No, es que yo así manejo mejor, decía Fabricio. Bueno, pues ya lo detuvieron y también metieron su vehículo y su motocicleta al Ministerio Público. ¿Cómo la ve? Bueno, 7:19 de la mañana. Ha llegado el momento de que usted pueda opinar sobre los parquímetros. ¿Se acuerda que el Cabildo de Río Verde autorizó pues la consulta pública para, pues eso, preguntarle a la ciudadanía en Río Verde, pues qué onda con el tema de los parquímetros? ¿Le gustaría o no le gustaría? La pregunta es muy sencilla. Bueno, pues esta consulta se pensó que se iba a hacer en primavera, pero pues luego ya llegó el verano, el tiempo pasa muy rápido, y bueno, otras personas inventaron que ya se había realizado la consulta, para que tengan cuidado donde se informa, pero no, resulta que esta consulta todavía no se realiza y se va a realizar precisamente el próximo viernes. ¿Qué opinas sobre la implementación de parquímetros? Tu opinión nos interesa, dice el eslogan de este flyer que ha distribuido el gobierno de Río Verde a través de sus áreas de comunicación. Ayúdanos a construir un mejor sistema de movilidad para Río Verde. Y la cita es de 10 a 11 de la mañana. Bueno, qué poco tiempo dieron, pero bueno. Una hora, el próximo 7 de agosto, o sea, el próximo viernes, va a estar la consulta ciudadana en el IMAC para que usted pueda ir y opine si quiere o no quiere los parquímetros. Quizá mucha gente diga, ¿yo para qué opino si ya decidieron? No, hombre, pues con esa mentalidad no va a llegar usted a nada. Vaya, opine. Yo creo que está bien los parquímetros mientras se puedan administrar y manejar con transparencia. ¿Cuánto dinero se obtiene? ¿A dónde va ese dinero? ¿En qué se ocupa ese dinero? Mire, si esa parte está cubierta, yo creo que muchos de los monstruos, de las sombras, de otros municipios que han estado usando parquímetros, se van a desvanecer. Si eso no ocurre así, bueno, pues entonces yo creo que sí habrá ciertos conflictos, pero esperemos que no. Creo que Río Verde necesita tener más espacios de estacionamiento y que aquellos que acaparan todo el día el estacionamiento, pues ahora al menos les cueste un poquitito, ¿no? Digo, esa podría ser la naturaleza de este cambio. Oiga, ya va a llegar las viviendas de Tu Casa o Tu Apoyo a San Ciro de Acosta. Esta es una muy buena noticia. El gobierno de Luis Carlos Pereira Gobea presentará en rueda de prensa mañana precisamente pues la llegada de este programa. Están citando a las 9:30 de la mañana en el restaurante Plaza para presentar el programa Escritura Segura, impulsando la regularización y la certeza jurídica sobre la tenencia de la tierra. Esto es en coordinación con el INREVIS y también el gobierno municipal de San Ciro de Acosta. Y esta actividad pues prepara la llegada del programa Tu Casa, Tu Apoyo a San Ciro de Acosta, que eso es muy importante. Ya sabe todo lo que se armó ahora con las viviendas del bienestar. Y pues esto dio a entender que lamentablemente el grueso de la población no cuenta con vivienda propia, que es un derecho constitucional. O sea, el gobierno tiene que crear las condiciones políticas, sociales, para que usted tenga casa propia. Si no, estaría violentando sus derechos. Así es que esperemos que toda la gente que está atravesando por diversos problemas económicos a causa de tener que pagar una renta mensual, pronto acaben estos conflictos y tenga su casita. Aunque esté lejos, aunque esté humilde, aunque estén apretados, pero mire, como dice el clásico, pero es mi casa, es mi techo y aquí me puedo morir y nadie me dice nada. Así es que bueno, pues también San Ciro de Acosta dando un paso importante en ese sentido. Ya lo hizo Fernández, ya lo hizo Río Verde, ya lo hizo Rayón, ya lo hicieron otros municipios, Cerritos, aunque todavía falta pues que tome forma el programa, porque pues entregaron los terrenos, pero pues los terrenos no se ha construido nada, no se ha levantado ningún muro, que ese es el reto para el próximo año o el final, al final de este año posiblemente. 7:23 de la mañana. Vamos a más información. Actualmente en México hay un enorme debate para poder legislar y poder poner un alto al abuso que hacen las niñas y los niños y adolescentes de los teléfonos celulares, donde pues revisan plataformas digitales y redes sociales. Y bueno, todas las voces en este sentido son bienvenidas, como la de Alejandro Castañón. Alejandro Castañón es un psicólogo del gobierno de Ciudad Fernández, quien pues pone en la balanza nuevamente todo lo que tiene que ver con la adicción que generan las plataformas digitales, los teléfonos celulares, que sin duda cambian la dinámica de cualquier hogar. Escuchemos a Alejandro Castañón.
1: El juego, por ejemplo, el celular, un niño de 3, 4 años a veces ya está haciendo o tiene ya ciertos rasgos de una adicción, debido a que, bueno, se le permite, sobre todo por los padres, pero captan tanto la atención de los niños que ya no se centran en otra cosa, requieren cada vez más el uso del mismo aparato, porque, como te digo, para una adicción es el uso, abuso, y ya se genera la adicción. Bueno, sabemos que los niños se comportan diferente a lo que es un adulto, ¿no? Pero al momento de que le quites a lo mejor el uso del aparato, del celular o otro tipo de cosas, pues se puede poner irritable, va a estar insistente en quererlo estar usando, y pues es una señal, ¿verdad? Más que nada. Te digo, todos reaccionamos diferente, pero pues bueno, tenemos que nosotros como padres o como adultos poner reglas, límites, para también que enseñar al niño que no siempre se puede estar usando. Puede ser un apoyo, pero no un, ahora sí que no el cuidador del niño.
2: No un reemplazo.
1: El reemplazo de los padres. Pues pueden llegar a cualquier casa de salud, si es que ellos lo requieren, y ya de ahí se les puede a lo mejor hacer una referencia a alguno de los centros, como lo es el Secosama, o hasta, ¿por qué no?, acercarlos a lo que son instancias como el centro de rehabilitación que puede haber en nuestro municipio. Hay varios, bueno, no quiero ser comercial, ¿verdad?, pero sí tenemos varios en el municipio, y solamente es de que busquen la ayuda, se puede rehabilitar la persona.
0: Un día dijo un amigo, le quité el celular a mi hijo y esos ojos que me echó o que me lanzó, nunca los había visto. Noté en él coraje, rabia, frustración. Y bueno, pues ya son de esas veces que pues no más falta que nos den un mal golpe, ¿no? Las hijas y los hijos. Bueno, pues esto lamentablemente lo provoca de cierta manera el uso de las redes sociales, de los celulares. Y también nosotros mismos, ¿no? Pero pues dígame usted, ¿quién nos enseñó a ser padres? ¿A usted sí? ¿Alguien enseñó? ¿Tomó clases? ¿En dónde? Dígame, porque sí está interesante, ¿no?, para aquí difundir, ¿no? ¿Dónde nos enseñan a ser padres si se va aprendiendo poco a poco? Por un lado, pues hay que trabajar, hay que estar pues atento para llevar el sustento, y se tiene poco contacto con los hijos y las hijas. A veces luego de repente se es muy protector, entonces pues ¿para dónde nos hacemos? Dígame usted, ¿cuál es la fórmula para ser buen padre? ¿Pegarles? Pues no, ¿verdad? ¿Ser permisivos? Híjole, pues también es el otro lado de la moneda. Bueno, pues es parte del show de una sociedad que necesita educación y valores, y en el cual pues en ocasiones también necesitamos pues que nos digan por dónde va la cosa, ¿no?, para poder contribuir a esta sociedad. Permítame hacer una pausa, son las 7 de la mañana con 27 minutos. Estamos aquí a través de la 94.5 de FM en la M Mexicana. Volvemos.

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2: Hoy don Jesús Alvarado Orozco, mi maestro, el gran amante e investigador de la historia de Río Verde, recuerda a un gran hombre que murió un día como hoy, en el 2015, don Manuel Torre López, una persona tan amable. Yo no sé cómo sacaba tanta amabilidad este hombre, o sería que siempre coincidimos con él cuando siempre tenía una sonrisa. ¿Se acuerda atendiendo ahí en Las Novedades? Bueno, pues un día como hoy murió don Manuel Torre López. Se le conoce como el primer creador de fraccionamientos en Río Verde. Cuando joven, trabajó don Manuel Torre en una fábrica de ropa y luego en el comercio, el número 6, dedicado a telas y ropa. Bueno, pues por eso se hizo experto en esto de las telas. Llegó a Río Verde en el 46 y abrió su primer comercio. Se llamaba La Americana, en la calle Paulo Verástegui, que es pues, la calle de comercio. Más tarde se estableció como un sólido comerciante de telas con la razón social Las Novedades, en el local número 14. Además, Manuel Torre participó activamente en gestiones para introducir el agua potable y realizar obras para mejorar la ciudad. Fue presidente del patronato pro construcción del asilo Casa Hogar de la Divina Providencia. Brindó apoyo a instituciones como Cáritas, Bomberos, Cruz Roja, la parroquia Santa Catarina y diferentes órdenes religiosas. Gracias a su iniciativa se construyeron los primeros fraccionamientos, expandiendo la mancha urbana. También donó terreno para la capilla de San Martín de Porres en el barrio de Santa Elena y contribuyó con recursos para su construcción. Y bueno, pues en el 2015 le otorgaron un reconocimiento antes de su fallecimiento. Hoy recordamos a don Manuel Torre. Bueno, en más de la historia, un día como hoy, en el 97, también ya llovió, ¿verdad? Se recuperó el histórico manantial El Ojito de Agua para convertirlo en sitio recreativo. Bueno, se constituyó una asociación civil, Grupo de Amigos Voluntarios Fernandenses, bajo la presidencia de Catalina Arredondo Miranda, Marcela López como vicepresidenta, José Norberto Reyes Paz, José Manuel Cruz Zamora, Arturo Loredo Espinosa y otros personajes importantes de Ciudad Fernández para rescatar el sitio donde se menciona que se tuvo la fundación de estas tierras, Río Verde y Ciudad Fernández. Bueno, pues esto es parte de la historia, amigas y amigos. También una fecha importante, fíjese usted, en 1890 se acordó la apertura de la calle al puente Verástegui, ampliando la vereda que era el camino a Tampico y paso obligado cuando crecía el Río Verde. ¿Cómo la ve? Bueno, pues por allá, 1890, ya volteábamos hacia el oriente, ¿no?, para ir a Tampico, pero pues antes teníamos que sortear el Río Verde, que se ponía caudaloso y más en época de lluvia. Bueno, si usted quiere conocer historias muy bonitas del Río Verde, hay un libro que, bueno, realmente le voy a investigar dónde hay algún ejemplar, pero pienso que está agotado. Es un libro que yo creo todo rioverdense deberíamos de leer. Se llama Estampas Rioverdenses. Y lo escribió, pues, ni más ni menos que don Eugenio Verástegui. Yo creo que cada biblioteca debería tener, aunque sea una copia de ese libro, ¿eh? Porque es, luego de repente a mí me da como una especie de ansiedad de saber que toda esta historia de Río Verde se pueda perder. Por eso la gran importancia de informar lo que ocurra día a día, eso sí, pero también de poder tener un contacto con la historia y de poderla compartir a través de estos micrófonos. Somos un pueblo muy valioso y necesitamos voltear a nuestra historia, quizá para responder lo que venga en los próximos años o entender lo que está pasando actualmente. Mire, porque es muy fácil luego criticar a un gobierno o alabarlo, casi la misma distancia, criticarlo o alabarlo. Pero también hay que darnos cuenta de que pues prácticamente siempre ha sido así la historia de nuestro pueblo. Ha habido gobernantes con claroscuros, unos más malos que otros, otros más rateros que otros, pero pues la mayoría trata de hacer las cosas bien. De repente eso importa, aunque pues lo ideal sería pues realmente pues que realizaran acciones sin beneficio propio. En fin, y esto, todo esto nos lo enseña la pues la historia, mire, por ejemplo, el presidente municipal aquel que dijo, oigan, ya no queremos las cantinas aquí en el centro, la calle Morelos, atestada de cantinas, viejos borrachos, orinándose ahí en cualquier lado, y dijo, ¿saben qué? Yo voy a dar un terreno para que se vayan para allá todas las cantinas. A ver, eso, amigas y amigos, en estos tiempos sería muy bueno, ¿no? Bueno, pues en aquel tiempo le costó la presidencia municipal a este personaje. Digo, nada más para entender cómo piensa el ciudadano en cuanto a lo que propone un gobernante, que a veces se puede pensar que son cosas disparatadas, de repente no lo son, pero que la historia pues pone a cualquiera en su lugar, solo que al paso de muchos años, cuando incluso ya muchos de los personajes han fallecido. En fin, 7:35 a.m. El gobierno de Río Verde hizo sinergia con las autoridades y con los ciudadanos del Jabalí, mandamos saludos al Jabalí, y es que revivieron una vieja laguna, una presa allá por el rumbo del Panteón del Jabalí, que va a ser muy importante para la captación de agua y que necesitaba urgentemente una rehabilitación. Bueno, pues esta rehabilitación ya está viento en popa de la mano del gobierno de Arnulfo Urriola Román, a quien escuchamos a continuación. Ayer estuvo precisamente supervisando el inicio de los trabajos de desasolve de esta laguna o presa allá en el Jabalí. Escuchemos a Arnulfo Urriola.
0: Así es, estamos trabajando en todo el municipio de la capital del mundo. Traemos 5 bulldozer en varias comunidades. Hoy estamos aquí en el Jabalí, pero andamos en más comunidades. Traemos 5 bulldozer trabajando, haciendo bordos de abrevadero, desensolvando, haciendo represas. Queremos que inmediatamente que caiga tantita agua, captarla para el ganado de toda la gente que está ahora sí que invirtiéndole en un animalito, y de igual manera para que los mantos freáticos de Río Verde, la capital del mundo, se restablezcan. Seguimos trabajando, impulsando a la ganadería, a los agricultores, y como les repito, que siga lloviendo.
2: Que siga lloviendo, dijo el alcalde Arnulfo Urriola. Por parte de los ejidatarios, pudimos hablar con Esteban Neri Vázquez. Tengo la impresión de que allá en el Jabalí todos se apellidan Vázquez o todos se apellidan Neri. Bueno, pues don Esteban habló acerca de esta obra que impulsa la comunidad, pero también el gobierno local.
3: Pues va a beneficiar en el sentido de que si hay agua aquí, los pozos aumentan los niveles y se gastaría menos, porque ya la bomba la saca de más arriba, no de mero abajo. Sí, aquí está. Aquí está donde la enseñamos. Cuando esta estaba en función, hay un presupuesto de que se regaban 250 mil hectáreas con esta agua de aquí.
4: Era harta,
3: pero ahorita desde que son, ya ahora en los años secos, de aquí no salía ni una gota de agua.
2: Bueno, don Esteban, creo que sí se fue muy por encima con las 250 mil hectáreas. Bueno, no sé si usted puede entender cuántas son 250 mil hectáreas, pero bueno, de que va a coadyuvar, va a ayudar muchísimo a la agricultura y a la captación de agua. Así es que este tipo de obras son las que importan en la zona rural, las del agua. Sí importan muchas otras cosas más, pero el agua es vital. Ahora sí que, pues sin el agua nada, ¿no? También platicamos con Raquel Rostro Vázquez, que es la jueza auxiliar de allá del Jabalí, que nos dijo lo siguiente, reconociendo también el trabajo de paisanos apoyando esta actividad.
5: Ahorita le quiero mandar un saludo a Asunción Díaz Mendoza. Él está en Estados Unidos. Él es un paisano que nos habló porque se interesó mucho en que esta laguna volviera a ser lo que fue anteriormente. Que primeramente Dios nos mande mucha agua, con ayuda de nuestro presidente, de la gente de la comunidad, se va a desensolvar, se va a arreglar, y un día podamos volverla, pueda volver a ser lo que fue antes, una laguna, y gracias a este paisano que se interesó en que esto vuelva a ser lo que fue anteriormente. Él nos está apoyando.
2: Bueno, pues ahí está. Así es que felicidades a esta labor que está realizando en la comunidad del Jabalí. Y de acuerdo a lo que dijo el gobierno local, bueno, pues hay más acciones en torno a, pues ahora que llueva, porque pues tiene que llover, Dios quiere llueva ya en las próximas semanas, pues que esté preparada la gente. Y qué lástima, ¿no?, que en la ciudad no aprovechemos el agua de lluvia. Otros sistemas aplicados en algunas ciudades, todas ellas de primer mundo, pues obviamente adquieren esta agua de lluvia y se puede usar en las propias casas. Aquí lo único que se hace es que se inundan las calles. Y bueno, pues eso va a pasar. A veces cae tanta agua que es imposible que pueda irse en una sola coladera en cuestión de segundos. Por eso las inundaciones, cosa importante sería, pues, que esta agua se conservara. ¿Para qué? Para un montón de cosas. De hecho, el Congreso del Estado está actualmente legislando una iniciativa para que haya políticas públicas donde se puedan aprovechar las aguas jabonosas, o sea, el agua que usted utiliza para lavar, que sea de reuso para plantas. Pero bueno, pues esto tiene mucho que ver también con lo que pueda hacer cada uno de nosotros como sociedad. Por más leyes, por más reglamentos, mientras usted no esté convencido de hacerlo, pues digamos que no va a haber poder humano que lo haga cambiar de opinión. Bueno, el gobierno de Ciudad Fernández tendrá este día la clausura de su curso Mis Vacaciones en la Biblioteca, ahí en la cabecera municipal, en la calle del Lago. A las 10 de la mañana estará el alcalde Rodolfo Loredo. A la 1:30 se tendrán reunión con secretarias estatales. Aparentemente van a estar alcaldes y alcaldesas de toda la zona media aquí en Río Verde, porque se reunirán con los titulares de la Secretaría de Comunicaciones y Transportes, Educación, Salud, la SEDESORE, la Junta Estatal de Caminos. Esto será en el Salón de Cabildo de Río Verde. Cosa curiosa, esta actividad no la puso en su agenda el gobierno de Río Verde. Y a las 3 de la tarde habrá un curso de capacitación sobre el manejo integrado en cítricos dulces en el Salón Ejidal del Refugio. Interesante actividad. Y bueno, en el caso de Río Verde, ya le comento, no pusieron en agenda este evento con las secretarías de Estado, pero sí colocaron una feria de servicios médicos, sobre todo la Brigada Visitando Corazones, que estará en San Marcos a partir de las 3 de la tarde. San Marcos, que más que un ejido, ya es una colonia de la zona conurbada de Río Verde. Allá hacia el sur estarán la Brigada de Visitando Corazones con muchos servicios para usted. Así es que, amigas y amigos de las colonias aledañas, San Andrés, La Esperanza 1 y 2 y muchas más, vaya a la Plaza de San Marcos a partir de las 3 de la tarde. Bueno, su hija o hijo pretende estudiar para maestro, o bueno, algún joven nos está escuchando y quiere estudiar para maestro, esta información le interesa, ya que la Secretaría de Educación del Gobierno del Estado, la CEGE, mantiene abierta la convocatoria del programa Jóvenes Sin Límites, así se llama el programa, dirigida a egresados y egresadas de bachillerato. En esta segunda etapa está dirigida a interesados en cursar estudios de normal, como parte de las 3,000 becas que va a entregar el gobierno del estado. La titular de la CEGE, Daisy Maribel López, invitó a los jóvenes con vocación docente para participar en esta convocatoria. Les permitirá iniciar su formación profesional en alguna de las escuelas normales participantes y prepararse para contribuir a la educación de las nuevas generaciones. Hay un portal oficial de la CEGE donde usted se puede inscribir, y esta inscripción está vigente hasta el próximo 7 de agosto. Tiene todavía 2 días, bueno, técnicamente 3, miércoles, jueves y viernes, hasta el 7 de agosto, para poder consultar la convocatoria, los requisitos y la oferta educativa. El sitio es cg.slp.gob.mx/educación-superior, beca jóvenes. Ahí puede usted encontrar las bases de esta convocatoria. Y bueno, con este programa, la administración del gobierno del estado, pues quiere ampliar la formación profesional de la juventud potosina y que se dediquen a ser maestros. ¿Y tendrán su plaza o no los profes? Esa también es otra de los grandes retos de estudiar para maestro, porque pues ahí hay mucho maestro que está desempleado, otros que trabajan en escuelas privadas, a algunos les va bien, a otros prácticamente después de estudiar, ¿qué le gusta?, superior y una maestría y un doctorado, ganan pues una cantidad que daría vergüenza decir, pero no vergüenza a ellos, o sea, vergüenza al sistema educativo mexicano, que le paga mal a los profes y que les da la labor más difícil que hay en la sociedad y que a veces los padres no pueden hacer, educar a las niñas y los niños. Vivimos entonces en un, pues en un mundo incongruente o en un México incongruente, porque mire, cuando llega el Día del Maestro, los gobiernos, tanto estatal y federal, se colman de decir que los maestros ya ganan 20 mil pesos quincenales. Dicen los profes, no hombre, 20 mil quincenales, 20 mil mensuales, es una cifra exorbitante, una cifra que está tan alejada de la realidad de los profes, que usted vea a cualquiera que gasta mucho dinero en trasladarse primero a su escuela. En eso le invierten todavía más y ya lo demás lo dejan pues para pues lo que alcance, ¿no? Así es que mientras los gobiernos no le paguen bien a los maestros, yo creo que vamos a seguir teniendo una crisis educativa, porque miren, sí alcanza la vocación, pero oiga, pues hay bocas que alimentar también en la casa del maestro. Bueno, ya nos vamos, solamente déjeme decirle que la presidenta de México celebró que a partir de esta semana ya está llegando dinero a los hogares mexicanos a través de la beca Rita Cetina, que es la beca que van a recibir alumnos de educación básica para prepararse para el regreso a clases. Así lo comentó la presidenta mexicana Claudia Sheinbaum Pardo. Y bueno, pues a nadie le caen mal 2.500 pesitos, ¿no? ¿O a usted le caen mal 2.500 pesitos, ¿no, verdad? Bueno, pues es lo que van a recibir los hogares que tienen a familias, a niñas y niños en escuelas públicas. Escuchemos a la presidenta.
4: Que a partir de hoy comienza la dispersión de la beca Rita Cetina para útiles y uniformes escolares en primaria. Nos va a platicar cómo van a ser estos depósitos. Ya son millones de familias que tienen su tarjeta del bienestar para recibir este apoyo.
6: Voy a fungir.
2: Bueno, pues ahí está la presidenta, así es que, pues si usted ya le dieron su tarjeta, pues órale, a ya empezar a revisar cuándo le va a llegar su dinerito y gástelo, por favor, en puras cuestiones que tengan que ver con su hijo, por favor. No ande comprando otras cosas. Que bueno, son 2.500 pesos. ¿Para qué le alcanzan 2.500? ¿En cuánto andan las mochilas? ¿500? ¿600? Útiles escolares, mire, aquí el problema de las escuelas no es la lista de útiles, que no es tan onerosa. El problema es todo lo que le encargan después, ya conforme comienzan las clases. ¿Qué más? ¿Uniformes? Pues sí, 1.000 pesitos, ¿no? O sea que con los 2.500 por niño, pues va a quedar ahí medio salcochado, medio completito, y le va a tener usted que poner un poquitito más. Pero bueno, pues vuelvo a insistir, ¿quién le da 2.500 pesos? Ah, pues el gobierno, ¿verdad? Bueno, aprovéchelo, aprovéchelo bastante, bastante bien. Bueno, muchas gracias a Moni Gutiérrez Juárez. Dice Moni que nuevamente nos invita a apoyar y a escuchar a la banda Río Verde 400 de la maestra Alicia, la que otra vez estará hoy en la Plaza de Ciudad Fernández preparándose para su presentación en la ciudad de Fresnillo, Zacatecas. Zacatecas es tierra de músicos y hasta allá van los músicos rioverdenses también a poner muestra. Laura Alicia dice, buenos días señor Gilberto, para usted y para todos igual, siempre escuchándolo. Gracias don Florencio Servín, se une Yolis Yáñez, se une Marilu Castillo, se une Marín Elizalde, se une Ramón Díaz, se une Taxitel Medialuna, se une Andrés y Nora Pedraza, se une don Pedro Vadillo Rodríguez. Don Pedro, ¿cómo está? Bienvenido, gracias por escucharnos. Y bueno, pues todos ellos conforman una muy bonita, pues digamos, red informativa y una bonita audiencia de esta estación de radio. Continúa en ella el resto de la mañana y la tarde con muy buena música, con buenos locutores. Eso se lo garantizo. Y bueno, por lo pronto nosotros nos despedimos en este miércoles, mitad de semana. Ya es 5, ya le estamos comiendo pues un pedacito a la quincena. Y bueno, pues a quien gana por semana ya casi llega su pago, no se me preocupe. Y bueno, pues nos vamos. Recuerde que al final el amor que usted tiene es el amor que usted mismo construye. Nos escuchamos muy pronto.
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cuidadoso con tu cuerpo y ofrécele alimentación sana y frugal. No le des mucha carne ni bebidas alcohólicas, pero no olvides que también el alma se alimenta. Lee diariamente, lee buenos libros. No solo de pan vive el hombre, sino también de sabiduría. La encontrarás en los buenos libros, compañeros inseparables y queridos con tantas enseñanzas útiles.

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6: Alta Catunga Piachi Guarapía. Gualanday y Jaldo Baticura Sororoca Pianchi. Buenas, buenas bayaras, mis queridos huitotos del campo, mis queridos compadres de la ciudad. Saludos especiales, energías positivas que diariamente nosotros, a través de esta prestigiosa estación radial, queremos para cada uno de nuestros compadres y compadres del alma que siguen nuestro programa, encontrando en él, mis queridos huitotos, esa energía positiva para salir adelante. Mi querido compadre, mi querida comadre del alma, si en estos momentos usted está lastimado por una enfermedad que le está acabando con la tranquilidad de su cuerpo y de su familia, por favor, le recuerdo que las líneas ya se encuentran habilitadas, que ustedes pueden marcarnos en este momento, en este preciso instante, a los números enlazados a esta prestigiosa estación radial, al 487-688-1994, 487-688-1994, para que hoy día miércoles cabalístico usted pueda encontrar la solución, pueda estarlo tranquilo, porque su cuerpo

0: agobia día tras día, noche tras noche, y que no le permite a usted, querido compadre, estarlo bien, estarlo contento. No dude ni un momento en comunicarse con nosotros, en hablarnos, que para nosotros es un placer poderles guiar y orientar en cualquier situación. Vamos a dar paso a la primera llamada de la mañana. Muy buenas mañanas, con energía positiva. Buenos días, ¿cómo está usted en su casa y qué le puede servir el Daita Florentino Bandú?
1: Bueno.
2: Anda, Cachura, bueno, contarme qué puedo servir, colaborarla yo, la Florentino.
1: Oiga, pues es que yo escuché en el radio, ahorita.
2: Anda, Cachura, háblame un poquito más lo fuerte, mijito, y cuénteme.
1: Pues, quería, es que yo estoy en una enfermedad y quería que se me puede curar.
2: ¿De qué parte me habla usted, mi querido Huitoto?
1: Yo soy de aquí, de la 20 de noviembre.
2: A ver, mijito, hágame un favor, regálame tu fecha de nacimiento, día, mes y año.
1: Es el 24 del 03 del 77.
2: 24 de marzo.
1: Uh-huh.
2: ¿Del qué? ¿De qué año me dijo?
1: 03.
2: Ajá.
1: Desde el 77.
2: Del 77, mi querido Huitoto, le ha jalado a ese al trago, ¿no?
1: Sí.
2: Anda, chumado usted.
1: Uh-huh.
2: Anda, Cachura, tan chiguarapía. Mire, Huitoto, lamentablemente, déjeme decirle algo, yo soy muy serio con lo que hago. Lo que pasa es que cuando estamos con el alcoholismo es difícil poder hacer un puente telepático con usted, mijito de Dios. Es importante que usted esté sobrio, mi querido compadre, para nosotros poder, a través de la sobriedad, mi querido Huitoto, entrar en tu mente, entrar a través de tu fecha de nacimiento y poder hacer un estudio para poder mirar qué es lo que acontece. ¿De acuerdo, mi querido Huitoto?
1: Uh-huh.
2: Antemano le digo que yo sí le puedo ayudar, pero necesito y muy importante que usted no me tome una copa de alcohol, ¿de acuerdo?
1: ¿Quiere que le diga alcohol?
2: No, que no tome usted nada, mijo. Nada de estar tomando trago, y con mucho gusto yo le puedo ayudar.
1: Ok.
2: ¿Cuándo se puede acercar, Huitoto?
1: Pues es que ahorita no. Sería como la otra semana.
2: Bueno, entonces lo invito a que se acerque con yo, pero no esté tomando, mijo, que con eso no arregla nada, ¿oyó?
1: Sí, no. Hey.
2: Bueno, por acá nos vemos. Dios lo bendiga, Huitoto.
1: Entonces, yo lo busco, sí, ya más, yo, sí, ya oí dónde, ok.
2: Bueno, Dios bendiga, Dios proteja, mi querido Huitoto, ya no siga chumado, por favor, es muy importante, ¿oyó?
1: Bueno,
2: adiós. Anda, Cachura, Tachi, Guayapía.
0: Que la paz del Señor y que la morenita de Guadalupe le siga iluminando esa cabecita para que pueda encontrar la solución, porque el querer, mis queridos Huitotos, es poder. Y cuando un Huitoto, cuando una comadre quiere alejarse del mal, quiere alejarse de los vicios, de la drogadicción, nosotros con todo el gusto le vamos a ayudar, porque para eso estamos y para eso papaito bello Dios nos ha entregado el conocimiento de poderles ayudar a cada uno de mis Huitotos. Síganse comunicando, sigan marcando al 487-688-1994. 487-688-1994, que con el mayor de los gustos estamos para orientarle aquí, en vivo y en directo. Vamos a dar paso a otra llamada. Bueno, buenas mañanas, contar en qué puedo servir, colaborar.
3: No, de un chamaco,
2: ¿qué anda mal? Anda, Cachura, Tachi, Guarapía. Regálame fecha de nacimiento, la día, la mes y la año de ese Huitoto ser tan amable.
3: Es el 2003. del 3 de mayo.
0: 3 de mayo del 2003.
3: No, del 3 de mayo.
0: Ay, Yuyari, Casayo, Tanchi, Guarey. Cayusca, Guarapía, Cascarria, Manday, Curare, Pisca, Guarey. Anda, Casura, Tanchi, Guarapía. Mi querida comadre Guitoto poseído, miro problemas de terquedad, miro problemas de desobediencia. Ya habían buscado ayuda anteriormente. ¿Sí me la escucha o no, mija? Mire, mi querida comadre, lamentablemente a través de esta fecha de nacimiento, miro que posee una energía negativa, problemas. De aquí miro una sombra oscura que a cualquier momento puede poseer el alma de este Guitoto. Es importante que se acerquen a Maloja de yo. ¿Cuándo se pueden acercar, mija?
3: ¿Cuándo
0: se pueden
3: acercar? ¿Qué día trabaja todos los días?
0: Todos los santos días, mija, de Dios, de 9 de la mañana a 6 de la tarde. Sábados y domingos, de 9 a 2 de la tarde.
3: El viernes.
0: Tráigame una fotografía de ese compadrito. Y con el mayor de los gustos, mi querida comadrita del alma, ahí le voy a dar la solución efectiva a ese problema que le está trayendo a usted insomnio, que le está trayendo dolores de cabeza y que no le deja descansar en paz. Porque no sabe qué usted le pueda pasar a esa criatura, ¿de acuerdo? Mi querida Guitota del Alba, yo me encuentro aquí en Río Verde, en la calle Francisco y Madero. Calle Francisco y Madero 601. Esto queda casi esquina con calle Nicolás Bravo. Calle Francisco y Madero 601, casi esquina con calle Nicolás Bravo. Aquí la voy a estar esperando para poderle dar solución efectiva a ese problema con ese guaguito.
3: Sí, está bien.
0: Bueno, mi guitota del alba, que papaito bello Dios me la bendiga, que la Virgencita Santa y Morena de Guadalupe les proteja si están tristes, si están enfermitos, y que un ángel guardián poderoso les ilumine su hogar, ilumine a aquel guitoto para poderle entregar una efectiva solución a ustedes. Mis queridos guitotos, compadritos y comadritas del alma, les recuerdo que aquí nos encontramos en vivo y en directo, que ustedes pueden comunicarse durante y después del programa, que estamos para servirle, que estamos para orientarle y estamos para entregarle, mis queridos guitotos, efectivas soluciones a esos problemas que agobian su diario vivir. Así como a muchos guitotos se les ha ayudado, así mismo a ustedes, mis queridos guitotos, pueden encontrar con nosotros este tipo de soluciones. Por favor, ya escuchen con mucha atención.
4: Yo no podía dormir, me dolía el pecho, me dolía el estómago, pero fui y ellos me curaron y ahora ya estoy bien. Se los recomiendo que vayan con ellos porque ellos me encontraron lo que yo tenía y ahora, gracias a Dios, estoy bien. Gracias a Dios estoy bien. Fui con los maestros, me curaron, que yo no podía dormir y me dolía el estómago o el pecho. Entonces yo ya no podía dormir y ocurrí con ellos y me curaron y ahora estoy mejor. Se lo recomiendo a que vayan con ellos.
0: Y así, mis queridos cuitotos, muchos compadritos dan todo tipo de recomendaciones a cada uno de aquellos cuitotos que en su momento están perjudicados y que ya han encontrado soluciones en nuestra Maloja. Recomiendan, nos dan testimonios, otros nos recomiendan a amigos, a familiares de nuestros grandes conocimientos. ¿Ustedes quieren encontrar soluciones a sus problemas? ¿O quieren permitir, mis queridos guitotos, que la maldad, el odio y el rencor de otro guitoto siga trayéndole problemas a su vida, a su cuerpo y a su familia? Mi querido guitotos, en ustedes está de tomar la decisión de mejorar su existencia o seguir consumidos, seguirle dando gusto a aquellas personas alejadas de nuestra vida que sigan tomando decisiones negativas. Y que por eso, mi querido compadre y mi querida comadre, usted se la pasa peleando, agarrado en su hogar con su familia, con su mujer, con su marido. Por eso no puede tener la paz, la tranquilidad. Por eso, querido compadre, usted mantiene enfermo Anda, Catunga piensa en guayapía y no puede encontrar alivio a esa enfermedad. ¿Cómo es posible, queridos compañeros, que usted tiene una enfermedad y aquellos huitotos, otros huitotos, tienen la misma enfermedad? Toma la misma medicina que usted está tomando y que a ellos sí les haga y a ustedes nada. Mi querido huitoto, compadre del alma, no lo dude, ni un instante, ni un minuto. Aquí nos encontramos, aquí estamos sus amigos, sus hermanos, para servirle, para orientarle y para ayudarle en cualquier problema que hoy consume y afecte su vida. Háblenos, comuníquese, 487-688-1994. 487-688-1994 o al
2: 487-110-9783. 487-110-9783.
0: Son los números, mis queridos.

mayor de los gustos, aquí le vamos a orientar y le vamos a indicar si en ciencia cierta usted está afectado, motivado por un trabajo de magia negra. Les recuerdo, queridos compañeros del alma, que el día jueves y el día viernes nos vamos a concentrar en nuestro templo para poder orar, para nosotros irradiar de energía positiva a nuestros queridos huitotos. Hemos llegado a la parte final de este programa. No me resta más

0: Suele si están tristes, inquermitos, y que un ángel guardián y poderoso, si están malitos, los guíe por el sendero del camino que los lleve hasta nuestra Baloja. Anastia pura pía.
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6: La M mexicana te da la temperatura. 23 grados centígrados.
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2: ¿Qué tal? ¿Cómo están? Muy buenísimos días. Bienvenidos a la frecuencia de la 94.5 de FM. Soy Alondra Chávez, te acompaño hasta las 9 de la mañana en este miércoles mitad de semana. Ya hemos llegado al 5 de agosto. Son las 8 de la mañana con 10 minutos y voy a aprovechar para hacerte una invitación a un eventazo. Agéndalo porque la cita será este próximo domingo 9 de agosto en un grandioso jaripeo baile celebrando el 22 aniversario del Lienzo Charro Dos Hermanos, todo esto en el Capulín Río Verde. 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Ya con nosotros los Indomables de Cedral y esto se llama Soy Rey.

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2: 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Falleció la señora Delfina González Martínez a la edad de 77 años. Le participan con el más profundo dolor su esposo, hijos, nietos y demás familiares. El duelo se recibe en domicilio conocido en el Cerrito de la Cruz en Rayón. La misa de cuerpo presente será celebrada el miércoles a las 2 de la tarde en la capilla de Nuestra Señora del Carmen.

0: partiendo de ahí el cortejo fúnebre al panteón del lugar. Descanse en paz la señora Delfina González Martínez. Funerales del Ángel de Río Verde.
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0: Te hago la invitación para que nos acompañes a lo largo de estos restantes 40 minutos. Recuerda que el día de hoy es el estilo duranguense.
1: Suave, mija.
0: Tenemos varios mensajitos que darles lectura.
1: Chiquititas.
0: Pero mientras, ya saben, vayan formando por acá sus rolas.

0: Fellito, tenemos cumpleañero.
1: Dime quién debe estar.
0: Hola, hola. Saludos y felicitaciones para la señora Adela Gómez Arbizu de San Rafael por su cumpleaños. Es una gran mamá. Desde la Ciudad de México la saluda su hija Karen. Nos está solicitando unas mañanitas a cargo de Vicente Fernández. Más tardes por acá se las vamos a dejar programaditas, ¿eh? Ahorita le vamos a programar algo al estilo duranguense. Dice, buenos días, lo escuchamos desde el jabalí, andamos en la chamba, por aquí en la huerta del patrón Chago Ibarra. Ahí nos puede programar una de los horóscopos de Durango. ¿Qué? ¿Vas? ¿Basar? Gracias. ¿Sabe qué dirá?
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0: Buenos días, José, ¿qué estás haciendo? Hola, maestro, buenos días. Me podría complacer con la canción de este corazón de los horóscopos de Durango. Gracias. Saludos desde Dallas, Texas. Ándale, ya se anda reportando a los paisanos. Por acá también tenía el mensajito de Artemio desde bien temprano, desde las 6:10. Dice saludos y bendecido día. A ver. ¿Cuántos dólares llevan ya?

0: Y bueno, ya han pasado 5 días desde que empezó el mes. ¿Y en qué momento lleva nitro agosto? Así que mami, que no te vayan a agarrar las prisas, ¿eh? Y bueno, el día de hoy tenemos varias personitas. Si tú conoces a alguien que llevan estos nombres, felicítale porque hoy es el día de su santo. A quienes llevan por nombre Abel, África, Bianca, Blanca, Afra, Nieves y Nona. Muchísimas felicidades, ya que el día de hoy, pues celebrando una fecha muy especial. También queríamos saludar a quienes el día de hoy están de manteles largos. Muchísimas gracias. Ya por acá teníamos algunos mensajitos de felicitación. También nos dice, hola, hola, te encargamos una canción a cargo de los horóscopos de Durango. Perfecto. Fíjense que hay dos solicitudes de los horóscopos. Vámonos con la de este corazón. Muchísimas gracias para quienes se reportan desde Dallas, Texas. Por acá tenemos este reporte y nos dicen que desean escuchar esto que está a cargo de los horóscopos de Durango. Bueno.
1: Bueno. Amor.

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1: ¡Ay, qué tal, Rolononones! ¿Sí se acordaron de la de las flans, verdad que sí?
2: Soy de...
1: ¿De dónde?
2: Soy del Meritito Torres de Santa Mariano.
1: Oigan, en esos momentos liberé la línea telefónica al 87-232-5151 para enlazar su llamadita, para que me digan qué rolón a cargo del estilo duranguense les gustaría escuchar a esta hora de la mañana. Que nunca pase de moda, ¿verdad?

0: encargo una canción, la de ¿Cómo te va, mi amor? Claro que sí, ahorita la vamos a formar.
1: Dímese la primo y así se baila como en el rancho.
0: Pues, ¿cómo amaneció? Pues, como Santa Elena ya.

0: En esos momentos 23 grados centígrados.
1: ¡Saludos para los coches de Guerrero!
0: Un día parcialmente soleado, una máxima de 32 grados. Será muy similar a la temperatura del día de ayer. Así que va a ser calorcito. Dicen por ahí. Mañana sí se pronostica lluvia. Van a decir, así tiene diciendo toda la semana. Hola amiga, ¿cómo estás? Hola Liz, dice, ya llegamos. Bienvenida, pásele, siéntese.
1: ¡Puerta!
0: Dice, la canción que quieras, pero que la cante

0: te vayas. En un momento regresamos.
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0: falleció la señora Edith León Solano a la edad de 54 años. Le participan con el más profundo dolor su esposo, hermanos, sobrinos y demás familiares. El duelo se recibe en Capilla Imperial de Funerales Clara de Río Verde. La misa de cuerpo presente será celebrada el miércoles a las 4 de la tarde en la parroquia de Santa Catarina de Alejandría. Partiendo de ahí el cortejo fúnebre al Panteón Jardines de la Paz. Descanse en paz, la señora Edith León Solano, Funerales Lara de Río Verde, de Edgar Lara.
1: Ya estamos de regreso. Continúa con nosotros, Gente Mexicana.
2: Ya regresamos. ¡Ay! ¿Quién invitó a Banda Los Sebastianes? Nadie los invitó.

0: en el meritito Torres de Santa Marino.
1: Oigan, les quería compartir qué es lo que se festeja un día como hoy, pero no se festeja nada. Se festeja que tenemos vida, que tenemos salud. Nos encontramos en el día 217 y nos faltan 148 para finalizar el año. Y empiezan ya los preparativos también para el regreso a clase.
0: ¡Échale, compadre! ¡Rímese la tribu! Y así se baila como en el rancho, compadre.
1: Ya, señora, aguante tantito, ya casi se

0: Tengo un tema formadito. Hable bien.
1: ¡Escucha, regalero!
0: Ya. La de cómo te va, mi amor. Recuerda que a esta hora de la mañana es el estilo duranguense.
1: Y nos vamos hasta Valparaíso.
0: El uniforme de hoy es ponerse la guayabera, Así que vámonos con esto. Llegan los horóscopos de Durango de los temas solicitados.

0: ¿Quién era? El de los Simpsons, ¿cómo se llama? El que tenía la planta nuclear. Excelente. Nos dice, ¿cuál es la canción de los Acosta? No, hombre, ¿qué pasó? ¿Cómo que los Acosta?
1: Que tú tienes alma mía.
0: ¡Te la catafixiamos, cuate! Andamos del estilo duranguense. Dice, con esas rolas me acuerdo cuando estuve en la Celestino y nos íbamos a los bailes y a las discos del R3. Dice, había buenas bailadoras. El R3. Fíjate que a mí ya no me tocó. Pero me acuerdo cuando veníamos a Río Verde en los Cerritenses, pasábamos por ahí y veía el R3. Ya. Y se vienen a zangolotear.
2: Y que siga el ritmo latranero.
0: Creo que ya no hay ningún lugar como el R3, ¿verdad? Bueno, sí hay lugares para bailar, pero no como el R3. Dice, vendiendo maestra que andamos porque lo rico es rico.
3: ¡Córtale, mi chavo! ¿Qué te pasa, mi chavo?
0: ¿Qué te pasa, mi chavo? No podemos decir marcas. Papas fritas rioverdenses.
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0: Dice, ¿cuál se le antoja? Fíjense que de mis papitas favoritas del Rick es... Las adobadas están muy buenas.
2: Cruce a la clave musical, mi compa.
0: Y también el chicharrón porque tiene buena fuente de proteína.
4: Y la chiquita de Jalisco, ¿qué onda, compa?
0: Dice, hola maestra, ¿cómo se la how are you today? Good morning. Dice el amigo que se reporten los de esa época. ¿De cuánto tiempo estamos hablando, amigo? Como de hace dos, de los 90. Sí, porque en los 90 yo estaba chiquitilla. Y así como que tengo un vago recuerdo, pero ya de los 2000 yo creo que ya se extinguió. ¿Quién sabe si tienen el dato? Háganoslo saber, ¿eh?

Nos vamos. Oigan, por acá me llega otro mensajito, nos dice, hola maestra, una canción de Montes Durango, vestida de color de rosa, y con esta, pues vamos a programarla, porque ya nos vamos. Ya sabe, ¿verdad, Cesarín? Oigan, que tengan una bonita mañanita de miércoles, cuídense mucho, yo regresaré más tarde, 12 del mediodía, pero se quedan con más aquí a través de la M Mexicana. Llega Montes de Durango, vestida de color de rosa.

falleció el señor Leonardo Rodríguez Guzmán a la edad de 82 años. Le participan con el más profundo dolor la familia Rodríguez Zúñiga. El duelo se recibe en domicilio conocido en Progreso, Río Verde. La misa de cuerpo presente será celebrada el miércoles a las 4 de la tarde en la capilla de Santa Rosa de Lima, partiendo de ahí el cortejo fúnebre al Panteón de la Merced. Descanse en paz el señor Leonardo Rodríguez Guzmán. Funerales La Virgen de Cerrito, San Luis Potosí. Falleció la señora María Rosario Nieto Loera a la edad de 93 años. Le participan con el más profundo dolor su esposo, hijos, nietos, bisnietos y demás familiares. El duelo se recibe en calle del Bosque número 204, en la colonia Los Naranjos, aquí en Río Verde. La misa de cuerpo presente será celebrada el miércoles a las 4 de la tarde en la capilla de Nuestra Señora de Lourdes, partiendo de ahí el cortejo fúnebre al Panteón Jardines de la Paz. Descanse en paz la señora María Rosario Nieto Loera. Funerales San Cristóbal de Ojo de Agua de Solano.

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8: Julio Álvarez y su norteño banda. 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

hello, good morning. ¿Cómo están? Muy buenos días, señoras y señores. ¿Cómo amanecieron? Feliz miércoles, ya 5 de agosto del año 2026. Temperatura en estos momentos. Déjame te cuento. Hoy vamos a tener una temperatura muy similar como la del día de ayer. 33, 30 y qué. No es cierto, esta vez vamos a alcanzar 33, 34 máxima. Y estamos a una temperatura en estos momentos de 22 grados centígrados. Perdón, 24. No hay pronóstico de lluvia, pero sí hay pronóstico de un solazo. Y el día de mañana, jueves, previernes, un jueves, un viernes chiquito, 31, va a ser la temperatura mínima de 20. ¿Y qué crees en estos momentos? Obviamente para seguir despertándonos, para seguir desmodorrándonos. Bueno, antes que nada me presento, mi nombre es Uri Estala, estoy contigo desde este momento hasta las 12 del mediodía y después de 3 a 6 de la tarde. Además, que se viene una programación muy extensa, muy chivis-divis. Y ahorita estamos iniciando con Plasencias al aire. Y es que yo quiero preguntarte, ¿cómo amaneciste? ¿Qué rollo? ¿Qué andas haciendo? ¿Qué tal va tu día? ¿Cómo va tu miércoles? ¿Cómo despertaste con el pie derecho, con el pie izquierdo? Híjole, para serles honestas, yo amanecí con el pie derecho, luego crucé el pie izquierdo y luego pie derecho. Yo, mira, ando trabándome. De esas veces que vas caminando se te dobla el tobillo. Ahorita nos componemos, ahorita nos componemos. Así que mándame tu mensaje, ¿tú cómo amaneciste? 487-128-8435. Además, pues obviamente te invito a que te reportes, me digas qué andas haciendo. Tenemos complacencias. Qué chula rola, ¿eh? Qué chula rola la del chango. Vámonos con la fórmula. Presentamos la fórmula. Son las 9:16. Yo te digo good morning. ¡Buenos días! Ya se las da, ya se las da. Oigan, también en punto de las 11 llega también el programa de Cántame la Suavecito, así que bien al pendientes. Buenos días, una felicitación para la nieta consentida de Doña Maga, porque está cumpliendo 14 años y con la canción de hoy en tu día Conjunto Primavera. ¡Muchas felicidades! Oigan, saludos para la nieta consentida de Doña Maga. Un abrazo, un beso tronadísimo, que siga siendo la niña consentida por muchos añísimos más. Vamos con más de la música. Llega el tema de la fórmula. 9:17. Muy buenos días. Yo soy Suri Estala. Contigo hasta las 12. ¡Mua!

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1: Retoños del Río con el tema Perdóname, contrataciones 487-110-3332, redes sociales, con también plataformas digitales, así tal cual.

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0: 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También, atención, mucha atención, porque se les comunica a todos los pensionados y jubilados del ISSSTE que de la reunión del día viernes 7 de agosto a las 10 de la mañana se va a llevar a cabo en la biblioteca de la Plaza de San Juan. Atentamente, el delegado sindical. Dice, buenos días, ¿me puedes complacer con una canción, No regreses, de la humildad de la música norteña? Ah, No regreses, la humildad de la música norteña. Va, va, va. 9:36 de la mañana, seguimos en Complacencias al Aire, llega el fantasma. Oigan, esta rola también en tu sección amada.
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0: Qué buena colaboración hizo el fantasma y los huracanes del norte. Y llega esta joya con el tema Qué bonito.

0: capacitados para ir de las concesiones.
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0: Falleció el señor Leonardo Rodríguez Guzmán a la edad de 82 años. 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
12: Mis queridos oyentes, mis queridos hermanos que me sintonizan, sea como siempre bienvenidos a un espacio más de este su programa, Los Grandes Secretos y Misterios del Hermano Gregorio. Como siempre, invitando a toda aquella persona que tenga problemas de salud, que tenga problemas de dinero, que tenga problemas económicos, esas personas que mantienen enfermas, deprimidas, angustiadas, que todo les sale mal y que han buscado ayuda en un lugar y en otro y no lo han podido encontrar, tengan la certeza y seguridad que con el grupo del Hermano Gregorio van a encontrar la solución. 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Mis queridos hermanitos, hoy como todos los días los invito a comunicarse, a escribir sus mensajes de texto, a escribir sus mensajes a través de su WhatsApp. Vamos a dar contestación a este primer mensaje, tenemos muchos mensajes. Gracias a todos los que confían en nosotros, gracias a los que me dan la oportunidad de poderles servir, de poderles ayudar. Dice este primer mensaje: hermanito Gregorio, lo felicito por su programa. Pido soluciones, pido usted me dé ayuda. Tengo muchos problemas, tengo muchos inconvenientes en mi salud, tengo muchos inconvenientes en mi cuerpo y me gustaría saber si usted me puede ayudar. Pues yo nací el 30 de julio de 1988. Mi querida hermanita que me escribe este mensaje, gracias por escribir su mensaje, gracias por darme la oportunidad de poderle servir, de poderle ayudar. Veo que usted nacida bajo la constelación del signo Leo, un signo de fuerza, un signo de energía, mi querida hermanita, pero veo que desafortunadamente lo que tiene de fuerza, lo que tiene de energía, su signo no lo tiene usted, porque desafortunadamente veo que usted es víctima de un trabajo oscuro, veo que usted es víctima de un daño, de una maldad que vienen causándole hace muchísimo tiempo. ¿Esto para qué? Para que su salud se deteriore por completo. Es por esa razón que usted siente ese fuerte dolor de cabeza, se le está cayendo su cabello. Ha hecho muchos tratamientos para usted normalizar la caída del cabello, para que ya vuelva y crezca, pero no lo es así. Eso es lo que le preocupa, porque hasta vergüenza le da salir, porque está quedando sin cabello, mi querida hermanita, y los dolores de cabeza cada día son más fuertes, son más dolorosos. Mi querida hermanita, es muy importante usted me visite, ya que veo que usted es víctima de un trabajo oscuro que están haciendo a través de una fotografía donde la tienen rezada, ritualizada, para que usted mantenga como está enferma. En la parte de su cabeza la tienen completamente alfileriada, la tienen rezada y conjurada, y en la parte donde usted tiene el cabello, esa parte se la quemaron. ¿Para qué? Para que usted quede completamente calva. Es importante me visite, porque esas personas que están haciendo ese trabajo de brujería tienen mucho conocimiento maligno y la pueden dejar completamente en cualquier momento, Dios no lo quiera, en una cama postrada, porque está a punto de provocarle un derrame cerebral estos fuertes dolores de cabeza que usted siente, que usted mantiene. Entonces, mi querida hermanita, hágame el favor y me visita lo más pronto que pueda. Lléveme un poco de agua bendita, lléveme una cucharadita de sal de la que usted consume en su casa, y a través de eso yo me voy a encargar en darle solución a su cuerpo. Gracias por su mensaje, le estaré esperando lo más pronto que sea en nuestro santuario de curación. Así es como le damos contestación y respuesta a aquellas personas que tienen problemas, a aquellas personas que tienen dificultades. Usted no va a ser la excepción, usted también va a encontrar la respuesta y la solución a su problema. Recuerde que si su enfermedad es algo natural, tenga la plena certeza y seguridad que se la vamos a tratar por medio herbolario, por medio de las plantas, por medio natural. Si su problema es algo sobrenatural, tengo el conocimiento, porque soy gran espiritista, gran conocedor de la logia blanca, y puedo ayudarle a usted a solucionar cualquier problema del cual usted esté siendo víctima, por maldad, por daño, por envidia que le hayan hecho. Mi querido amigo, amiga que me sintoniza en este instante, en este momento, vamos a atender esta llamada que tenemos en este instante, en este momento. Sí, bueno, ¿con quién tengo el gusto?
2: Quería hacerle una pregunta nomás.
12: Regáleme su fecha de nacimiento, si es tan amable.
2: Soy del 4 de octubre de 1934,
12: mi hijito lindo. Lo felicito porque veo a través de su fecha de nacimiento, a través de su carta astral, que usted es un hombre bueno, bondadoso, un hombre de gran corazón. Usted ha nacido bajo la constelación del signo Libra, ¿verdad?
2: Sí.
12: elemento que le favorece para usted es el aire. Su día de suerte para usted es el día viernes. El color que le favorece a usted es el color azul, el verde. Desafortunadamente, hijito de Dios, veo que usted viene padeciendo bastantes problemas de su salud. Veo que usted viene padeciendo problemas de lo que es molestia en sus piernas, molestia en lo que es las vías urinarias, la potencia se ha disminuido, pero lo que más le está molestando es un problema que usted tiene en sus oídos, ¿verdad? Cuénteme, ¿cuál es el problema que usted tiene en sus oídos?
2: En mis oídos, de que, como ahorita lo estoy oyendo, pero tengo muy pegado el celular a la oreja.
12: Casi no escucha.
2: Casi no oigo.
12: Ajá.
2: Y a veces se me destapan un poquito, pero se me vuelven, tengo un zumbido en la cabeza y como siento como si los oídos los tuviera inflamados por dentro, no sé, y he tomado mucho medicamento con los doctores, nomás no me hace nada.
12: Y la ciencia médica no le ha sabido decir exactamente el porqué de ese problema, ¿verdad?
2: Sí.
12: Mire, desafortunadamente, mi querido amigo que me habla, aquí a través de su carta astral, de su fecha de nacimiento, puedo ver muchas cosas, muchos problemas. Y es que el problema suyo, ese problema de sus oídos, no es de ahorita nomás. Eso ya lleva bastante tiempo. Incluso ese problema de la impotencia, usted lo agarró hace muchos años, ¿ya? Y esto es debido a que usted le hicieron un trabajo, le hicieron una brujería para que usted quedara ciego, para que quedara sordo. Para que Dios no lo quiera, en cualquier momento, hasta postrado en una cama, quede inservible. Por eso es que la ciencia médica, hijito de Dios, no le ha podido dar respuesta, no le ha podido dar solución a ese problema. Entonces, es muy...

0: y se viene personalmente y yo me voy a encargar de curarlo. ¿Listo? Hay un dicho que dice, un clavo saca otro clavo. Yo tengo este dicho que dice, la sal saca la sal. Me trae una cucharadita de sal de la misma que usted consume en su casa y yo me voy a encargar en solucionar su problema. Ya que veo que usted es un hombre bueno, ha sido un hombre bondadoso, siempre se ha esforzado, siempre ha hecho todo lo mejor para estar bien en familia, pero desafortunadamente a usted le tienen mucha rabia, a usted le tienen mucho coraje, ¿de acuerdo? ¿Listo, mijo? Es más, yo aquí veo a través de su carta astral, de su fecha de nacimiento, una pérdida de un ser querido. Yo veo que a usted se le fue una persona, es su esposa, ¿cierto?
1: ¿Dónde?
0: La persona a quien veo que usted tuvo una pérdida fue su esposa, ¿cierto?
1: Sí.
0: ¿Hace cuánto que ella murió?
1: Tiene 3 meses.
0: 3 meses de muerta.
1: Va a tener 3 meses mañana, primeramente, sí.
0: Mañana cumple 3 meses de muerte y ustedes todavía se preguntan qué fue lo que pasó, qué fue lo que sucedió, ¿cierto?
1: Sí.
0: Pues mijito, yo quiero que platiquemos de lo que está sucediendo y de lo que le sucedió a ella, pero quiero que se acerque personalmente. Necesito platicar con usted, ¿de acuerdo?
1: Sí.
0: Listo, mijito. Entonces yo lo quiero ver el día de mañana. Tráigame una fotografía de su esposa difunta y yo me voy a encargar en muchas cosas de aclararle a usted que quiere saber de todo lo que ha sucedido. ¿Listo?
1: Sí. ¿A qué hora es la...?
0: Nos vemos primeramente, Dios, a las 11 de la mañana.
1: ¿A qué?
0: A las 11 de la mañana.
1: ¿A las 11?
0: Si Dios nos presta la vida.
1: Bueno, sí, gracias.
0: Listo, mijito, le agradezco por su llamada. Cuídese mucho, Dios lo bendiga. Y gracias por participar del programa. Que esté muy bien.
1: Sí, gracias.
0: Hasta luego. Vamos a escuchar estos testimonios de fe, testimonios de agradecimiento de esas personas que un día decidieron visitarme y hoy gozan de salud, hoy gozan de bienestar, hoy gozan de éxito en sus hogares.
2: Mi nombre es Carlos Soria y quisiera agradecerle demasiado, ya que sufría de una fuerte impotencia sexual. Y esto me agobiaba tanto, ya que pues es un grave problema para un hombre, y bueno, más con su pareja. Recurrí a varios doctores y tratamientos y pues nada, no vi resultados, hasta que empecé a escuchar. Y pues fui a comentarle mi problema y me ayudó demasiado, vi resultados en poco tiempo. Y pues gracias a él tengo una vida magnífica sexual con mi pareja. Y pues quisiera recomendarle ampliamente, ya que es una excelente persona y un excelente trabajo el que hace.
0: Mis queridos hermanitos, hoy me siento un poco triste, porque en las visitas que nos hacen las personas, hemos visto cantidades de personas que son víctimas del daño, personas que han perdido su hogar porque les han dañado, porque les han hecho hechicerías. Me han visitado personas que han quedado ciegas, pero no por enfermedades, sino porque les han hecho trabajos de vudús, trabajos de macumbería, trabajos de maldades. He visto muchos casos muy complicados. Es un caos completo porque la gente maléfica, la gente dañina, se está preparando fuertemente, aprendiendo rituales, brujerías para dañar a las personas. Es por eso, mis queridos amigos, que estoy aquí siempre, todos los días, e invitándolos a ustedes. Si tienen problemas o tienen dudas, cree que son víctimas del daño, de la maldad, les estoy invitando para que me visiten en la primera oportunidad que tengan. Comedida y respetuosamente, yo les hago esta cordial invitación para que me visiten. ¿No sabe dónde me encuentro atendiendo? 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

0: 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Los estaré esperando, mis queridos oyentes, mis queridos amigos. Hemos llegado al final de este su programa, Los Grandes Secretos y Misterios del Hermano Gregorio. Ojalá que haya sido este programa del gusto y del agrado de todos y cada uno de ustedes. Será hasta una nueva emisión, si el Todopoderoso les presta y me presta la vida. Que Dios los bendiga.
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0: Falleció la señora Edith León Solano a la edad de 54 años. 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
1: ¡Hijo de su madre! Hoy en 10:33 de la mañana, good morning. Bueno, seguimos con más de complacencias. Llega Larry Hernández, el baleado. Y acuérdate que en punto de las 11 llega Cántame la suavecita. Así que en esos momentos, ve pensando qué rola nos vas a cantar. Pero también antes de eso, si quieres complacer a alguien, saludar, acompañarnos, decir, ¿sabes qué, Suri? Ando en la chamba, ando en... No sé si están sembrando ahorita... elotes o están cortando elotes, que el jitomate, que el chile, que esto, que el otro. Bueno, a ver, dime desde dónde nos estás escuchando. Todos nuestros paisanos, un abrazo, un beso atronadísimo. Vámonos con el tema de Larry Hernández, el baleado. 10:34.
0: Solicitados por ahí de las composiciones. Andamos desatados últimamente, frente. Esto se llama El Baleado, mi compa, la gente por ahí del Comedero, Sinaloa, de Pueblos Unidos, Culiacán. De la pegada de Phoenix, Arizona, California, Los Ángeles. Por ahí, esta canción que le han pedido mucho por ahí por los sitios de internet. Se llama El Baleado, mi compa.

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Ya son las 10:51, en punto de las 11, cántamela suavecito. Oigan, dice, buenos días, por favor, saludos para Jesús y Santos. También saludos para y felicitaciones, obviamente, para Jorge Manuel Hernández, que hoy está cumpliendo años. Muchísimas felicidades. Llega el tema, mi complemento, a cargo de Gerardo Díaz y su jerarquía con los huracanes del norte. Esto suena aquí a través de la M Mexicana. 10:52.

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1: Falleció la señora María del Rosario Nieto Loera a la edad de 93 años. 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
3: Falleció la señora Delfina González Martínez a la edad de 77 años. 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La misa de cuerpo presente será celebrada el día miércoles a las 2 de la tarde en la capilla de Nuestra Señora del Carmen. Partiendo de ahí, el cortejo fúnebre es el panteón del mismo lugar. Descanse en paz la señora Delfina González Martínez. Funerales del Ángel de Río Verde.
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0: Continuamos con más de la programación a través de la M Mexicana 11:34 y el día de hoy le damos la bienvenida a
1: Maestro Omar Martínez y a la maestra Edna Herendira Martínez Gámez.
0: Y bienvenidos el día de hoy, vienen del Colegio de Estudios Superiores Río Verde, ¿verdad?
1: Correcto, Río Verdense.
0: A ver, ahora sí, cuéntenos, a ver, ¿qué novedad nos traen el día de hoy?
1: Oye, no, pues platicarte un poquito que estamos por iniciar, ahora sí que el ciclo escolar. Nos sorprende un poco que los papás nos estén buscando ahorita a estas alturas del ciclo para ahora sí que para las inscripciones del primer semestre. Entonces, pues el objetivo de esta charla es platicarte un poco, pues, cómo estamos trabajando, qué traemos de proyectos para el nuevo semestre y lo más importante, que todavía, pues ahora sí que hacer extensiva nuestra información, que invitamos a todo el mundo que nos quiera conocer, que vaya y solicite informes y sobre todo, pues que se animen y se inscriban. Eso es lo más importante. ¿Cómo ves, Uri?
0: Todo está muy interesante, pero a ver, cuéntanos, ¿por qué tienen que convencer a los alumnos y a los papás que elijan el Colegio de Estudios Superiores Río Verdense?
1: Mira, yo creo que hay varios factores por los cuales nosotros somos una buena opción. La primera es que, y sí presumimos de ella, somos una institución que se preocupa bastante por sus estudiantes en todos los ámbitos. Y el día de hoy yo creo que uno de los aspectos prioritarios es la seguridad. Tengan la seguridad los padres de familia que se acercan con nosotros, que los muchachos pues van a estar en un ambiente, ahora sí que valga la redundancia, seguro. Y pues tomamos para ello varias medidas. Nosotros tenemos, por ejemplo, un filtro interno, hacemos revisión de mochilas, tenemos incluso detector de metales, procuramos la seguridad del estudiante. Esto es algo que notificamos a los padres de familia y que yo creo que ninguna otra preparatoria de Río Verde está realizando. Entonces, para nosotros es un orgullo poderlo llevar a cabo. Tenemos ahora sí que cámaras en todas nuestras instalaciones para también saber cómo estamos trabajando, monitorear a los estudiantes. Entonces, en términos de lo que viene siendo seguridad, padre de familia, cualquier cosa que pase, te vamos a notificar. Si el muchacho incluso no llega a clases, te vamos a llamar. Es el compromiso que tenemos contigo. Si llega tarde, también. ¿Por qué? Porque nos interesa que tu muchacho esté seguro en un ambiente de disciplina y de conocimiento y aprendizaje. Entonces, ese primer punto yo creo que es algo clave. No me dejarás mentir, Suri. Yo creo que muchas veces podemos ver en redes sociales cómo los padres se preocupan por la seguridad de sus hijos. Entonces, saber que nuestra institución pues los está cuidando, yo creo que eso es clave. El segundo factor por lo cual considero que somos una excelente opción tiene que ver, por ejemplo, con nuestra experiencia. Nosotros no somos una institución nueva, no somos una prepa patito, no somos una prepa de nueva creación. Tenemos una institución ya consolidada, ya prácticamente con 40 años de experiencia. 40 años de experiencia donde el ingeniero David Jiménez Romero, la maestra Elvira y pues todo el personal administrativo y docente están pues de alguna manera al pendiente de los muchachos. Entonces, pues son 40 años de experiencia que a lo mejor se dicen fáciles, pero pues esa trayectoria pues no la tiene cualquier otra institución. Entonces, presumimos de eso. El tercer factor pues son nuestros indicadores y estándares, que tiene que ver con nuestra cantidad de ingresos a la universidad. De todos mis muchachos que hacen trámites, cada año acomodamos entre el 80 al 85% de aquellos que hacen trámites e ingresan a carreras muy variadas. Pueden entrar a nuestra página y van a encontrar las fichas de las diferentes carreras a las cuales los alumnos ingresan. Tenemos ingresados a Ciencias de la Salud, tenemos ingresados a Ingenierías, a Licenciaturas, y para nosotros es un orgullo. Queremos que los padres de familia nos consideren como opción y que los muchachos sean parte de nuestras estadísticas. Y a eso le sumamos también lo que viene siendo los resultados en el examen Domina Ceneval, que haz de cuenta, Suri, te platico que es como una radiografía de todos los conocimientos de los muchachos, y a nivel Río Verde nosotros tenemos los primeros lugares. Entonces nuestros muchachos salen bien preparados, ingresan a la universidad, esta institución se preocupa por ustedes y bueno, queremos que todo el mundo haga la prepa porque hoy en día ya es obligatoria y nadie puede decir que no. Entonces, es cuestión de inscribirse. Comenzamos actividad, por lo menos la parte de las clases, el 12 de agosto. Todavía hay algunos lugares, papás, alumnos que me están escuchando, dependiendo de egresados de las diferentes secundarias, pueden acercarse con nosotros y preguntar. De hecho, también dependiendo del promedio, incluso tenemos convenio con algunas secundarias, se te puede becar durante los 2 años de prepa. Entonces, aprovechen, todavía estamos recibiendo, estamos todos los días de 8 de la mañana a 3 de la tarde, de lunes a sábado. Y bueno, un último factor que no por ser último es el menos importante, al contrario, yo creo que es el más importante de todos, tiene que ver pues con la calidad de nuestros docentes. Uy, déjame platico que muchos de nuestros docentes, como aquí la maestra Edna que me acompaña, certificados en educación media superior, con sus años de experiencia, trabajando en diferentes instituciones educativas, y bueno, en este caso particular con la maestra Edna, que nos va a platicar un poco de cuál es su labor, qué materias imparte, cuáles son los logros que ha tenido y cómo le da el seguimiento a sus estudiantes. Entonces, pues le voy a ceder la palabra, el micrófono. Ella se encarga de todo el componente del lenguaje de la preparatoria. O sea, sí que es un ápice en la cuestión de taller de lectura y literatura. Y bueno, pues los dejo con ella. A ver, maestra, platícanos.
2: Muchas gracias. No, pues al auditorio amable que nos está escuchando, pues mencionarles que definitivamente el Colegio de Estudios Superiores es la mejor opción que pueden tomar para la educación media superior de sus hijos. En el caso de, pues en particular mi materia, que es el área de lenguaje, de lectura, uh-huh, lamentablemente vivimos en un país que no se fomenta, y esto pues se viene arrastrando desde niveles básicos. Entonces, algo importante que en la preparatoria nos preocupamos es precisamente eso, fomentar la lectura, no solamente en el alumno, sino involucrar al padre de familia, al tutor, a todos los que contribuyen en el crecimiento y en el componente educativo de los muchachos. Es importante, ¿por qué? Pues porque todos los días y el resto de su vida todos vamos a leer y a escribir. No es algo que podemos decir, a mí no me va a servir, yo voy a estudiar ingeniería y no me va a servir lectura y escritura. Al contrario, lectura y escritura pues es la base de cualquier carrera que nosotros queramos o que los muchachos quieran estudiar, y en el Colegio de Estudios Superiores pues nos preocupamos precisamente por fomentar esta cuestión. El licenciado Omar comentaba la cuestión de la seguridad, eso es algo importantísimo. Uno como padre de familia siempre se preocupa por el ambiente en el que van a estudiar nuestros hijos, y en el colegio pues nos preocupamos precisamente porque el ambiente de los alumnos sea un ambiente seguro, que se favorezca el aprendizaje, y pues a final de cuentas, si todos los involucrados en el crecimiento educativo del alumno, en este caso tutores, nosotros como institución y los mismos alumnos, pues el único beneficiado va a ser el alumno. Es importante también hacer mención, como comentaba el licenciado Omar, la cuestión de nuestra experiencia. Digo, 40 años no se dice fácil, ¿verdad? Entonces, es experiencia que hemos adquirido con el paso de los años. Hemos ido modificando las estrategias porque es un mundo cambiante. Ahorita la tecnología nos quiere rebasar, pero pues es importante seguir manteniendo las bases. Es importante que los alumnos sigan manteniendo esa base de estudio, y en el colegio pues nos preocupamos precisamente por ello, que el alumno estudie, que se esfuerce, que trabaje, y pues los resultados ahí están. Altos niveles de ingreso a la universidad, en el caso de lo que es el Domina Ceneval, los primeros lugares, y pues nos honra decir que en el ámbito de lectura y escritura, pues sí hemos sacado los primeros lugares a nivel estado. Entonces, pues es un orgullo hablar de nuestra institución, y esperamos que el mayor número de personas pues se decida a estar con nosotros y que forme parte de nuestra comunidad estudiantil. Lo digo por experiencia, en el caso de mi hijo estudió ahí, y entonces les aseguro que es la mejor opción que pueden tener para la cuestión del nivel medio superior.
0: Así es, pues bueno, de verdad, muchísimas gracias por compartirnos toda esta información. Me dicen que inician el 12 de agosto, ¿verdad?
1: Correcto, 12 de agosto. Y sí vale la pena, por ejemplo, vemos que todavía hay muchos padres que están buscando una opción de preparatoria, que se acerquen a la institución. Estamos de lunes a sábado de 8 de la mañana a 3 de la tarde, en Héroes Potosinos 343, en la zona centro de Río Verde, Héroes Potosinos 343, a una cuadra del Museo Colibrí. Nos pueden encontrar. Pueden ir a solicitar informes y yo creo que van a quedar bastante convencidos con lo que nosotros les ofertamos. Entonces, vayan. De igual manera, aquella gente o aquellas personas que a lo mejor ya no estamos en edad escolarizada, pero dejamos trunca nuestra prepa o queremos estudiar la prepa, tenemos también prepa sabatina. Los invitamos a todos. Y también recordar, Suri, por ejemplo, con algunas secundarias y telesecundarias tenemos convenios. Entonces, se pueden acercar. Podemos otorgar becas administrativas a los estudiantes. Son becas que tienen duración de 2 años de prepa. Nosotros no hacemos examen de admisión, pero estas becas pues las van a conservar durante los 2 años. Hay algunas condiciones para poder aprovecharlas al máximo. Ya los platicaremos en oficinas, pero aprovechen estas becas y realmente oscilan entre el 25 y el 45% de descuento. Entonces, pues saber que con estos resultados, esta calidad, esta seguridad y esta experiencia, y además te vamos a becar a tu muchacho durante los 2 años de prepa, pues yo creo que ¿qué más quieres, padre de familia? ¿Qué más quieres, estudiante? Para los estudiantes, pues además de la carga académica, tenemos algunos talleres a complementar varios. Tenemos, por ejemplo, defensa personal, boxeo, dibujo, pintura. Ahorita nos están pidiendo talleres deportivos, fútbol, básquetbol. Entonces, pues nosotros encantados de poderles brindar este servicio. Y sin contar que tenemos un departamento de psicología que también respalda pues esta etapa. Sabemos que trabajar con adolescentes es complicado. Entonces, ahora sí, como le digo a los muchachos, tú que me estás escuchando, adolescente de 14, 15 años, vamos a armar tu proyecto educativo, a orientarte hacia dónde te tienes que inclinar y a que ingreses y a prepararte para que ingreses a educación superior a la carrera que tú deseas.
0: Pues bueno, muchísimas gracias, maestra, profesor, de verdad, gracias por estar aquí. Nos vemos en la próxima visita para ver cómo les va en este regreso a clases o para seguir informando, para que no pierdan esta oportunidad y sobre todo todas estas propuestas, todas las ofertas que tiene, las ofertas académicas. Así que muchísimas gracias, les deseamos que tengan un excelente miércoles.
1: Gracias. Igualmente, y gusto saludarte y también a todo tu público.
0: Muchísimas gracias, nosotros vamos a una brevísima pausa. Porque te sigo haciendo la invitación para este próximo Jaripeo Baile, este próximo 22, sí. Es cierto, este próximo 9 de agosto, en el 22 aniversario del Lienzo Charro. Vamos a una breve pausa y regresamos con más.
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7: Falleció la señora María Rosario Nieto Loera a la edad de 93 años. 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
1: Bueno, vámonos con este tema que viene a cargo

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1: Falleció la señora Delfina González Martínez a la edad de 77 años. 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La misa de cuerpo presente será celebrada el miércoles a las 2 de la tarde en la capilla de Nuestra Señora del Carmen. Partiendo de ahí el cortejo fúnebre al panteón del lugar. 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Funerales del Ángel de Río Verde.
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1: ¿Qué tal, amigas y amigos? Sean ustedes bienvenidos a este su programa de Más Corazón. Como es costumbre, los acompañamos cada lunes, miércoles y viernes con invitadas especiales. Y es por ello, permítame presentarles con quien tenemos el gusto de que nos acompañen el día de hoy. Ella es la licenciada en enfermería y especialista en cuidado crítico. Ella es la licenciada Iris Torres, es consejera de lactancia materna. ¿Cómo se encuentra, licenciada? Bienvenida.
2: ¿Qué tal? Buenas tardes. Muy bien, gracias.
1: Gracias por acompañarnos. Y también le queremos dar la más cordial bienvenida a Ángeles. Ella forma parte de VR. ¿Cómo estás, Angie? Bienvenida.
3: Muy bien y muy contenta con una invitada pues muy especial, creo que pionera en este, luego le decimos tema, pero es todo un proceso que vivimos las mamás, que se vive también en familia y lo platicábamos hasta la pareja.
1: Perfecto. Y pues sí, vamos a entrar en materia como hace un momento nos lo estaba platicando Angie. Precisamente estamos viviendo la Semana Mundial de la Lactancia Materna, que comprende del 1 de agosto al 7. Y precisamente con ello, pues nos acompaña quien es especialista en este rubro, en este tema. De hecho, ya lo hemos platicado en diversas ocasiones aquí a través de la M Mexicana. Pero qué mejor que la consejera de lactancia materna para que nos cuente más al respecto. Y pues bien, les vamos a otorgar la palabra. Adelante, chicas.
3: Pues bueno, es pionera, les digo, aquí en nuestro municipio. Creo que cuando hablamos de lactancia materna, ella ya ha tenido un nombre, un renombre, y sobre todo, bueno, generaciones de enfermería pues la ubican como una gran maestra. Y bueno, yo quisiera que nos hablara un poquito de dónde nace, pues esta pasión, porque ya se ha vuelto, yo creo que tu día a día y tu formación académica extracurricular, pero sobre todo este amor que tienes por guiarnos a nosotras las mamás, y sobre todo como el tema de todos los beneficios y que quieres empapar y conoce los beneficios de amamantar, de la lactancia para el bebé y pues también para la mamá.
2: Bien, mira, esta pasión por la lactancia nace desde que nació mi hija. Pues bueno, yo soy enfermera, licenciada en enfermería, hice una especialidad en cuidado crítico. Y cuando mi hija nace, ella es prematura, nació de 33 semanas, una complicación materna. Entonces, pues bueno, estuvo hospitalizada en la terapia neonatal del Hospital General de Río Verde. Y pues bueno, fui mamá de usuaria de lactario, y ahí es donde empieza pues esta misión, ¿verdad? Cuando regreso de mi capacidad de maternidad, pues es uno de los servicios que elijo, y poco a poco pues me empiezo a empapar más sobre la atención en la lactancia, ¿verdad? Ahí empieza mi acompañamiento, empiezo a prepararme con cursos no solo locales, sino ya nacionales, y hasta que me uno a la CLAM. La CLAM es la Asociación de Consultores Certificados en México. Ahí fue donde yo realicé mi diplomado en consejería en lactancia materna, y pues diversos cursos que me han ayudado a prepararme para poder atender a todas las mamás de acá de Río Verde, identificar problemas que incluso pues bueno no eran muy comunes, y pues bueno, que esto nos fue ayudado a facilitar sobre todo estas lactancias.
3: Sí, y bueno, algo muy importante ahorita comentábamos, ella ya es consultora, nos atrevemos a decir la consejera, la única en nuestro municipio.
2: Sí, pues miren, esto de lactancia, pues bueno, también tiene su carrera, pues, todo empieza con las asesoras de lactancia, que son se inició principalmente de mamá a mamá, en sobre los consejos, de ahí nace lo que es la Liga de la Leche, y después se ve la necesidad que sea el propio personal de salud el que esté involucrado en estas asesorías con mamá. Y se le da ese brinco a lo que es el consejero en lactancia, porque pues bueno, ya es un personal uh-huh. preparado con ciertos conocimientos sobre la anatomía, la fisiología y el comportamiento del, pues de manera, sobre todo fisiológica, en la lactancia. Más ahí se empieza a preparar también con un poquito de un proceso, pues también de acompañamiento psicológico. Entonces, es otro preparación que se nos brinda a nosotros. Y pues bueno, ya de ahí brinca lo que es la certificación internacional, los que les llaman las IBCLC, que pues bueno, aquí en el estado tenemos varios, sobre todo están en capital, y de ahí pues bueno, nace toda la red de la CLAM en México. Entonces pues estamos ligados a los grandes en México.
3: Yo sobre todo, bueno, les comparto a todas las personas que nos están escuchando, hablar de lactancia materna pues es como un mundo mágico. Yo lo viví cuando, bueno, fui mamá, y decimos, bueno, todo nuestro Facebook empieza a aparecer pues el algoritmo con el tema de la lactancia materna. Hay muchos mitos también y hay mucho tabú en relación a este tema. Creo que aunque se ha ido como fomentando pues la erradicación de estos mitos, de repente sí ya lo vemos, por ejemplo, con una cantidad en disminución de mamás que deciden tener lactancia. Hoy en día pues lo vemos con la lactancia mixta, la lactancia exclusiva, pero yo soy fiel creyente de que si como mamás nos involucráramos en una, pues no sé si fuera una asesoría, yo así lo viví, con una asesoría que nos hablaban desde el agarre, desde los tiempos, la alimentación, donde es esta información como certera. Entonces quitamos muchos como mitos para hacerlos realidades, pero sobre todo llevar como este acompañamiento.
2: Sí, yo considero que la falta de los conocimientos, el empap-

0: importante que todas las mamás reciban una asesoría desde prenatal, desde cómo se forman la glándula mamaria, qué cambios van sucediendo, tanto hormonales, y cómo se va formando esa lechita, ¿verdad? Hasta que nace el bebé, cómo viene esa bajada de la leche, los cambios de la leche, y toda la técnica de amamantamiento que consiste pues en la posición del bebé, en el agarre que él haga al pecho, en cómo vigilar que realmente coma ese bebé a través de esa succión y que haya esa buena transferencia de la leche. Y cuando estamos informadas de todo esto, los primeros días que son los más caóticos, que es cuando se empieza a, pues, a, ¿cómo te dijera? O reorganizar la familia ya con ese nuevo miembro, sea más fácil para ellos y que no sea tan cansado para mamá, porque cuando no hay esa información lo hacen pues como ellas puedan, como ellas con el apoyo que tengan, y muchas de las veces es tan cansado que es lo que nos lleva a lactancias dificultosas, ya sea con alguna problemática o abandonos por cansancio sobre todo.
1: Sí. Yo, bueno, de parte de nuestra presidenta de DIF, a quien mandamos un saludo muy afectuoso, la señora Karina, la verdad ella es como desde un inicio dice, no, los beneficios que tiene la leche materna para los bebés, ella dice, son extraordinarios. Entonces, por ello se lleva a cabo esta semana de actividades en pro de la Semana Mundial de Lactancia Materna. Como mamás, por ejemplo, ya hasta que lo vivimos, bueno, decimos, ayer a la señora Karina le dieron un galardón por la sala de lactancia que tiene en el DIF de Río Verde. Entonces, a veces, por ejemplo, no dimensionamos pues los beneficios que tiene este espacio, pero hasta que no los necesitamos. Digo, por ejemplo, yo soy bendecida, puedo decir, en el tema de lactancia, porque al incorporarme a mi trabajo pude lograr realizar extracciones, pues, a nivel limpieza, ordenar, pero porque la señora Karina propicia todos estos espacios para las madres trabajadoras, que fuera lo ideal, ¿no?, que estuviera en todos los espacios de trabajo, este espacio donde podemos hacer la extracción, donde podemos amamantar. Incluso yo les comento, por ejemplo, los baños de la unidad básica de rehabilitación, pues bueno, tienen sus cambiadores. Y nosotros nos enfrentamos a lugares donde queremos salir y donde andamos haciendo malabares para poder cambiar a nuestros niños de pañal. Entonces, son estos espacios pensados en esta estructura, pero pues es una modificación, ¿no?, de todo.
0: Sí, de toda la sociedad, porque en sí el compromiso debería ser de toda la sociedad para que se aperturaran más espacios como estos. Sí me da gusto que la sala de lactancia ya duró ya 3 años, hace ya 3 años que la inauguramos por ahí, y esperemos que más comercios, más instalaciones por ahí se unan a poner esas salitas de lactancia que les brindarían también un buen espacio a sus usuarias. Y pues bueno, de mayor respeto, de mayor importancia a las mujeres reverdenses que luego de repente están por ahí en las banquitas o en las banquetas amamantando a sus niños. Entonces, qué mejor que lugares dignos como estos.
1: Sí. Y bueno, sobre todo también vamos a tener el viernes 7 de agosto en el auditorio de la UVR, están todos invitados. Yo les hablo acerca de las mamás desde el mamás de pequeñitos ya lactantes, embarazadas también desde el primer trimestre, porque al irnos empapando de toda esta información, yo les digo, ya aunque seamos mamás primerizas, ya más o menos vamos sin miedo o vamos con una información enriquecedora, porque sí, por ejemplo, tendemos mucho a la comparación. O sea, por ejemplo, ahorita como está el tema de los extractores, vemos, por ejemplo, en redes sociales, o sea, mamás que están lactando y son bolsas de leche, y sentimos así como, no, es que yo, muy poquitas onzas. Entonces nos habla acerca, bueno, es lo que el bebé necesita.
0: Sí, la lechita, el cuerpo es muy sabio. Mamá siempre va a producir la leche que el bebé necesita. A veces cometemos algunos, pues no sé si decir errores, pero mala práctica en que sobreestimulamos los pechos, y es cuando

0: y demasiada leche, entonces a veces también se puede volver pues incómodo para la mamá, ¿verdad? Y pues lo principal es de que cada mamá confíe en que ella va a lograr su lactancia. Todos lo hacemos de manera muy diferente. Sí, todos nos comportamos de una manera muy diferente. Entonces, que ella crea que y confíe sobre todo en ella, en que ella va a poder realizar su lactancia de una manera natural y buena.
1: Sí, y aparte, bueno, maravilloso el cuerpo. Es algo que, les digo, es maravilloso la capacidad que tenemos pues de gestar, de dar vida a un bebé, pero sobre todo en esta alimentación donde decimos los beneficios de la leche materna, pues bueno, son insuperables.
0: Sí, totalmente. Corto, mediano y hasta cuando somos adultos todavía seguimos beneficiándonos de estos pues sí, beneficios que nos da la lechita desde que estábamos con mamá.
1: Sí, entonces invitarlos este viernes 7 de agosto, va a ser en el auditorio de la UVR. Ya saben que ahí se hace un ambiente como muy cálido, con una confianza, con una profesional, de preguntas, de respuestas, y sobre todo, bueno, que también es consultar en el área como particular, ¿lo podemos decir?
0: Sí, me encuentro en Jardines del Bosque, estoy en Médicos de Jardines del Bosque, en acá por Porfirio Díaz. Uh-huh. Me pueden encontrar en mi página de Facebook como Iris Torres, consejera en lactancia, y pues bueno, ahí los podemos atender de manera también particular. Doy asesorías desde prenatal hasta cuando ya mamá decide destetar a su bebé. Todas las complicaciones que pudieran haber, por ahí estamos para ayudarlas.
1: Sí, también bueno, invitados también todos los estudiantes de enfermería. Creo que en el área pues pública y también en el sector privado, pues es como el personal de enfermería el primero que se acerca a nosotras, las mamás, después del parto, y nos orienta un poquito acerca como de pues señora, no sé, ya produce leche, mire, acomódese así. Entonces decimos, bueno, qué mejor que cada persona que llega a este espacio pues tenga la información básica, ¿no? Para poder compartir y les digo, son momentos que no se nos olvida.
0: No, es parte de tu historia de vida y de tu maternidad.
1: Tiene una conexión. Yo como psicóloga les digo, es una conexión de vínculo afectivo muy importante.
0: Sí, ese punto es un tema muy grande. Uh-huh. y donde, pues bueno, lo vemos después en nuestros adolescentes, en los adultos, en nuestros comportamientos, ¿verdad? Y ese vínculo de mamá inicial, porque es desde que nace prácticamente el bebé, con el contacto piel a piel que reciben, y ahí es donde se encuentra el enamoramiento de mamá y inicia la lactancia, y se crea ese vínculo totalmente, que aunque mamá esté trabajando o mamá esté en otro espacio, pues bueno, siente cuando ese bebito ya tiene hambre.
1: Sí, bueno, sobre todo busquen a esta página directa para pues la consultora de lactancia, porque también al momento del destete pues es otro proceso, y ahí es cuando llega como la abuelita y no, que ponte chile, ponte pasta, ponte, no, y no, es no, como no. Muy aversivo para el pequeño. Entonces yo es lo que les recomiendo siempre, ya cuando vaya a iniciar un destete, pues que sea respetuoso.
0: Sea respetuoso sobre todo, para sí. Mamá y para el bebé.
1: Sí.
2: Muy bien, mencionan algo bien interesante. Que si bien el tema ya por sí solo es interesante, pero también cabe mencionar, bueno, ahorita nos platicaban más acerca de un lugar que sea adecuado, pero también es la parte muy importante de crear precisamente esta conciencia. Hace, bueno, escuchábamos noticias incluso que las mamis, por lo que es la parte de cuestión laboral, dejan a un lado lo que es la parte de lactar, y es precisamente un espacio como estos para que también pues los patrones en un espacio de trabajo tengan a bien esta conciencia de crear estos espacios que son tan importantes precisamente para, y más en esta semana. Hace un momento y fuera del aire mencionábamos que es una semana de crear conciencia, pero también es importante que se cree esta conciencia a lo largo de todo el año. abordar esos temas, precisamente para que se creen estos lugares adecuados. Hace un momento, y de hecho en la sesión pasada de Más Corazón, nos platicaban de un espacio que se encuentra en el DIF, nos platicaban de cómo se encuentra acondicionado, de los insumos que requieren, pero es muy importante que la población, además de que conozca que existe, sobre todo fomentar la creación de nuevos lugares como estos.
0: Es correcto.
2: Sí.
1: Y se busca, bueno, hasta ese derecho ya.
0: Es derecho. Hace aproximadamente un año entró a como una propuesta de ley y salió favorable a principios de este año. Por ahí la doctora Banda, la doctora Aranda, junto con la diputada Bancini, no recuerdo bien el nombre, se logró. Y pues bueno, ya para que todos los establecimientos, sobre todo de en cuanto a empresas, tengan por ahí los espacios y que tengamos todas las mujeres ese derecho de poder tener ese espacio libre y los tiempos para poder mantener esas extracciones de leche, para poder mantener este banquito de leche, ¿va? Y también, pues bueno, en las condiciones generales de trabajo tenemos los descansos y también, pues bueno, los tiempos. Eso es importante que todas las mujeres lo sepan y que también por el área patronal lo reconozcan, ¿verdad? Y no nos presten el baño ni una oficina, sino un espacio, sí, pues digno.
1: Sí, porque muchas veces es esto, o sea, extraerte, pero pues ahí está el baño, no es una condición de higiene. Claro. Les digo, pero es una forma en la que como sociedad todos vamos a involucrarnos. A lo mejor desde el yo decido ser lactancia mixta, lactancia exclusiva, o lo que decidan, pero ¿sabe qué? Necesito un espacio, necesito un tiempo, porque pues los tiempos de extracción van a ser diferentes en cada mamá y en cada necesidad.
0: Ahorita que mencionas lactancia mixta, lactancia exclusiva, aun cuando regresamos a trabajar, podemos seguir haciendo lactancia exclusiva. Ajá, a través de estas extracciones, mientras mamá está trabajando, pues bueno, hay otros medios para poderle proveer al bebé esa lechita que mamá se extrajo posiblemente un día antes. Uh-huh. Ajá. Y no empezar con las fórmulas. Es bien importante que no empiecen con biberones antes de que se establezca la lactancia, para evitar sobre todo los síndromes de confusión en la succión. Entonces, sí es un tema de mucha conciencia, de mucho sensibilización a los pacientes, pero todo esto va desde el embarazo, que mamá ya sepa, porque pues si por ahí se ponen a pensar, cuando les organizamos luego el baby shower, la primerito que les andamos regalando es un biberón, un chupón, sí, pero nunca nadie piensa en una asesoría de lactancia, en una en un tema donde mamá vaya mejor preparada para esta etapa, ¿verdad? Entonces, pues ese yo creo que sería uno de los mejores regalos antes de un biberón, de un chupón.
1: Sí, como parte ya del festejo del baby shower.
0: Sí.
1: Porque igual las guarderías también se suman. Y ahora, por ejemplo, dan esta apertura que como mamá lactante, bueno, este es mi, pues del banco de leche, mis bolsitas para que no lleve fórmula. Les digo, yo les digo que es todo como fascinante. Desde, por ejemplo, hablaban de el color de la leche cambia. Si está enfermo y depende lo que necesite. Y yo ya cuando la vi dije, sí cambió, está enfermo. Pues es como fascinante y decimos sí, o sea, es algo maravilloso la capacidad que tenemos para alimentar.
0: La respuesta que tiene el cuerpo para proteger a ese bebé. Uh-huh.
2: Pero nos podríamos pasar toda la tarde, ¿verdad? Platicando al respecto.
1: Ahí los esperamos para,
2: sí, claro,
1: para llegar a todo y sobre todo este contacto. Que tengan un contacto de la mano de un profesional, porque es todo un arte, extractores, tiempos, la posición, pero sobre todo es esta como decisión, elección que tenemos como mujeres, y pues que llevemos la lactancia materna a nuestros pequeños.
2: Claro, todo parte desde la difusión, precisamente un espacio como estos creado para crear conciencia. Algunas mamis aún crecen o están en esa etapa de tener muchos mitos todavía, de no saber qué es verdad, qué es mentira. Y precisamente cabe mencionar que es uno de los objetivos de esta Semana Mundial de la Lactancia Materna, y por supuesto que es uno de los objetivos de este espacio. Nos acompaña la licenciada en enfermería Iris Torres, ella es consejera de lactancia materna. Pues bien, licenciada, para cerrar con broche de oro un mensaje que nos quiera compartir.
0: Pues bueno, que el viernes los esperamos a todas las mamitas embarazadas. Es importante también crear su red de apoyo. Uh-huh. Entonces, si quieren ir acompañadas de su pareja o de su principal cuidador, pues bueno, ahí las esperamos.
2: Perfecto. ¿Nos recuerdan el día, hora y lugar, por favor?
1: Sería el viernes 7 de agosto, en un horario de las 5 de la tarde. Está pensado para que se acomoden a la hora de que salen del trabajo, vayan acompañados de su pareja, de su red de apoyo, desde mamás desde el primer trimestre. Todas las dudas, también personal de enfermería, van a ser como disipadas en este espacio, en el auditorio de la UVR, 5 p.m. este viernes 7 de agosto, y la verdad, no se lo pueden perder.
2: Perfecto, pues muchísimas gracias. Gracias también, Angie, por acompañarnos.
1: Gracias.
2: Gracias, licenciada Iris, y pues vamos a seguir muy de cerca su página para tener más información. Muchas gracias. Gracias, nosotros continuamos con más aquí a través de la M Mexicana.
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4: La M Mexicana te da la temperatura. 30 grados centígrados.
5: La M Mexicana te da la hora. Son las 12 con 32 minutos.
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5: Ya son las 12 del mediodía con 38 minutos y a continuación escucharemos esto que está a cargo de los famosos del Bravo. 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Esto se llama Alma de Acero.

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1: Continuamos con más aquí a través de la M mexicana y a continuación escucharemos algo que está a cargo de Patrulla 81. 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Ya con nosotros, esto que está a cargo de Patrulla 81, esto se llama ¿Cómo pude enamorarme?

0: Mexicana te da la temperatura. 30 grados centígrados.
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7: Falleció el señor Leonardo Rodríguez Guzmán a la edad de 82 años. 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Funerales, la Virgen de Cerrito, San Luis Potosí.
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Continuamos con más aquí a través de la frecuencia de la M Mexicana, la 94.5 de FM. Les hago la invitación para que se comuniquen con nosotros. Recuerda que el número en cabina es el 487-128-8435. Y también comunícate directamente a través de la línea telefónica al 87-232-51. Mientras tanto, vámonos con algo que está a cargo de los retoños del río. 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Llega con nosotros esto que está a cargo de Los Retoños del Río, y esto se llama Perdóname.

0: La M mexicana te da la temperatura. 31 grados centígrados.
1: La M mexicana te da la hora. Es la 1:21.
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5: Ya regresamos, ya es la 1:24 aquí a través de la frecuencia de la M Mexicana. Es miércoles 5 de agosto y yo te sigo haciendo la invitación para que te comuniques con nosotros. Recuerda que el número en cabina es el 487-128-8435. Y también recuerda que te puedes comunicar directamente realizando una llamadita telefónica al 87-232-51. Vámonos con más por aquí a través de la M Mexicana. Vámonos con algo de los temas moviditos, porque voy a darle lectura a mensajitos que por acá me están haciendo.

un cumpleañero. Él es Jorge Manuel Hernández Berrones. El día de hoy está de manteles largos. También para el amigo Adrián, hasta la Loma. Dice que ya viene en camino para acá, para Río Verde, a chambear. Lo dice por acá: ¿me puedes complacer con la canción de Edwin Luna, la de San Lunes? Ay, por favorcito, que tengas un hermoso miércoles. Muchas gracias. De igual manera para ti, que te la pases.

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Vámonos con esto a cargo de los Indomables. Soy Ranchero.

0: La M Mexicana te da la hora. Es la 1:38.
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0: La M Mexicana te da la temperatura.
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tal? Muy buenas tardes, sean ustedes bienvenidos a este espacio de noticias, noticiero de las 2 de la tarde. Con el gusto de siempre te acompaña Alondra Chávez para llevarte la información más relevante de carácter local, estatal y nacional. En la información correspondiente para este miércoles 5 de agosto del presente año en curso, permíteme presentarte el avance de la información. Descartan que cementerio de Cerritos emita polvo peligroso para la salud. Reconocen al DIF municipal de Río Verde como organización amigable con la lactancia materna. El gobierno municipal invita a participar en consulta ciudadana sobre la implementación de parquímetros. El gobierno municipal inició trabajos de desasolve en la laguna de Palos, en el Jabalí. La COEPRIS invita a regularizar negocios de alimentos y cumplir con normas sanitarias. Descartan que cementera de Cerritos emita polvo peligroso para la salud. Y es así como damos inicio con la información.

Descartan que cementera de Cerritos emita polvo peligroso para la salud. El Ayuntamiento de Cerritos descartó riesgo para la salud tras el reporte de habitantes de la comunidad Estación Montaña por la presencia de un polvo negro presuntamente generado por la cementera. La presidenta municipal, Ruth Liliana Castillo Montelongo, informó que el municipio apoyó con estudios cuyo resultado determinaron que el material no era dañino. Agregó que la empresa explicó que el incidente se originó por una falla en la maquinaria, la cual

0: En su momento hubo un reporte de la comunidad y nosotros como municipio apoyamos a la comunidad en realizar algunos estudios sobre un polvito negro que se había apreciaba en la comunidad. Nos informaron en la empresa que fue una falla en uno de los de la maquinaria que tienen, pero realmente nosotros lo mandamos a analizar a los laboratorios y no era dañino. Entonces hasta ahí nosotros pues ya no decidimos no darle seguimiento porque pues los estudios nos arrojaron que no era dañino ese como polvito, como hollín que nos habían presentado los vecinos de la comunidad. Sí, fue de manera temporal, nos dijeron que hubo una falla ahí, ellos la solucionaron y pues nosotros solamente apoyamos a la comunidad que fue a presentar su denuncia con nosotros, los orientamos y fue cuando también les apoyamos para hacer los estudios. Se platicó en su momento con la empresa, ellos en temporada vacacional sí cuentan con los servicios de manera momentánea de ambulancias, pero por lo regular durante todo el año siempre acuden a nosotros. O sea, nosotros como municipio somos los que prestamos el servicio, quien esté más cerca, ¿verdad?, del accidente. Nosotros siempre estamos en la mejor disposición de brindar las ambulancias en cuanto a disponibilidad y sí se han atendido varios accidentes, no solamente en la carretera Cerritos, Río Verde, San Luis Potosí, sino que también en la de Tula. Pues esa ruta del girasol hemos tenido la intención de darle la continuidad. Desafortunadamente también depende mucho de la lluvia y de que se ore, ¿verdad? Ahorita ha sido demasiada la lluvia que hemos tenido, que los productores ya nos dijeron que no creen que se logre la semilla. También es un poquito cuando hay demasiada agua no se logra, también si está demasiado seco tampoco, entonces es un poquito difícil ahorita con las cuestiones del clima. Pues ahorita como Cerritos es pues más seco, ahorita estamos contentos por las lluvias precisamente porque hay comunidades que son demasiado secas y que ahorita sus estanques están completamente llenos, gracias al trabajo que hemos hecho previamente de desasolves, entonces eso garantiza que pues van a tener agua por un buen tiempo para todos esos animales.
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0: reconocen al DIF municipal de Río Verde como organización amigable con la lactancia materna. En el marco de la Semana Mundial de la Lactancia Materna, la presidenta del DIF de Río Verde, Karina Quintero, recibió reconocimiento que distingue al DIF de Río Verde como organización amigable para la lactancia materna. Durante una ceremonia celebrada por la ciudad de San Luis Potosí, en la que fueron reconocidas 52 empresas, instituciones educativas, hospitales e instituciones públicas que han implementado acciones y espacios destinados a promover la lactancia materna.
1: Sistema Municipal para el Desarrollo Integral de la Familia de Río Verde.
2: De quienes han decidido impulsar el pacto laborales más humanos, más incluyentes y comprometidos con el bienestar de las madres trabajadoras y de sus hijas e hijos. Hoy no solo entregamos un reconocimiento, reconocemos una forma distinta de atender el trabajo, una forma donde el desarrollo económico también significa cuidar de las personas. Y significa proteger sus derechos y fortalecer a las familias. La lactancia materna representa uno de los pilares fundamentales para avanzar el desarrollo de la niñez. Sin embargo, para que una madre pueda ejercer este derecho, necesita el respaldo de su familia, del respaldo de la sociedad y, por supuesto, el respaldo de sus centros de trabajo. Por ello, las organizaciones que hoy reciben este fin demuestran que es posible construir ambientes laborales donde la productividad y el respeto a los derechos humanos caminen de la mano.
3: La lactancia materna, como comentábamos hace rato, es una de las acciones más efectivas para proteger la salud de los niños y niñas, fortalecer el vínculo familiar y contribuir al bienestar de nuestras comunidades. Pero también es una responsabilidad compartida que requiere de compromiso institucional de los centros de trabajo, las organizaciones y de toda la sociedad para crear entornos que protejan a la niñez. En nombre del Gobierno del Estado de San Luis Potosí, encabezado por Ricardo Gallardo Cardona, expreso un sincero reconocimiento a todas las organizaciones que hoy recibirán la insignia de organización amigable con la lactancia materna. Este distintivo refleja el compromiso con la salud, la igualdad y las oportunidades. Desde empresas, centros de reinserción, escuelas que nos permiten brindar estos espacios para que todas las mujeres se desarrollen libremente.
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0: El gobierno municipal invita a participar en consulta ciudadana sobre la implementación de parquímetros. El Ayuntamiento de Río Verde, con el presidente municipal Arnulfo Urbiola Román, invita a la ciudadanía a participar en la consulta ciudadana sobre la implementación de parquímetros, un ejercicio de participación que busca reconocer la opinión de las y los rioverdenses. Esto para fortalecer las decisiones en materia de movilidad urbana.
1: El Ayuntamiento de Río Verde, encabezado por el presidente municipal Arnulfo Urbiola Román, invita a la ciudadanía a participar en la consulta ciudadana sobre la implementación de parquímetros, un ejercicio de participación que busca conocer la opinión de las y los rioverdenses para fortalecer las decisiones en materia de movilidad urbana. La consulta tiene como objetivo escuchar las propuestas, inquietudes y puntos de vista de la población, promoviendo un diálogo abierto que contribuya a la construcción de un mejor sistema de movilidad para todo el municipio. La actividad se llevará a cabo el próximo 7 de agosto en un horario de 10 a 11 de la mañana en las instalaciones del IMAC, donde las y los ciudadanos podrán expresar su opinión y participar activamente en este importante tema para Río Verde. El gobierno municipal reitera la invitación a toda la población para sumarse a este ejercicio de participación ciudadana, convencida de que las mejores decisiones se construyen escuchando la voz de la sociedad.

Prisa invita a regularizar negocios de alimentos y cumplir con normas sanitarias. Escucharemos más de esta nota regresando después de esta pausa comercial.

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continuamos con más información. COEPRIS invita a regularizar negocios de alimentos y cumplir con normas sanitarias. La Comisión Estatal para la Protección contra Riesgos Sanitarios llamó a propietarios de negocios de alimentos a regularizar sus establecimientos y tramitar el aviso de funcionamiento y la tarjeta de control sanitario. El delegado de la zona media, Ernesto Torres Maldonado, señaló que se mantienen verificaciones en comercios de distintos giros y que el objetivo es brindar asesoría para que los comerciantes cumplan con las normativas y eviten observaciones durante

0: En el tema de lo que es la comisión en la COEPRIS, toda la semana tenemos actividades. Los días lunes, en toda la semana se realizan actividades de verificación. También los promotores de la salud van a tomar muestreo de parajes, se realizan verificaciones en establecimientos, todo lo que es el tema de alimentos, asimismo funerarias, tema como panteones municipales, tema como purificadoras. Es un mundo de información que se tiene por parte de la COEPRIS, pero decirle a la ciudadanía que más que nada la invitación es para que acudan a las instalaciones aquí de la COEPRIS, ubicada en Calle del Bosque, para que regularicen sus establecimientos. Sabemos que hay mucha gente que traen una intención de abrir un negocio de alimentos, pero lo que se les pide es que vengan para que realicen lo que es el aviso de funcionamiento y en su momento la tramitación de la tarjeta de control. ¿Por qué? Porque en un momento cuando el verificador llegue a su establecimiento, obviamente va a verificar todo el tema de saneamiento básico, tema de higiene, y obviamente les van a pedir si te cuenta con una tarjeta de control para aquellas personas que preparan alimentos, o en su momento si dieron de alta el aviso de funcionamiento. ¿Qué es lo que se pretende por parte de la COEPRIS? Pues ayudarles a lo que es la información, asesorarlos, pero necesitamos que vengan o que llamen aquí a las instalaciones de la COEPRIS. Lo que te acabo de comentar, que vengan, que se asesoren. Sabemos, no queremos nosotros de alguna forma interferir con sus proyectos personales. Sabemos que cuesta mucho el tema de que le invierten dinero, tiempo, se le invierte pues todo lo que es. Muchas veces se hace un ahorro para poder abrir un establecimiento, pero dejamos a un lado todo el tema de lo que son los permisos, venir ante las autoridades para poder tramitar. Y lo que queremos nosotros es ayudarlos. En sí, te vuelvo a repetir, lo que queremos es que vengan, que atiendan, que se dejen asesorar. Y comentarte, el día de ayer estuvimos en un restaurante aquí en el Boulevard Las Cazuelas, donde la gente se ha estado interesando para llevar esos cursos taller, que son un requisito cuando tramita la tarjeta de control. Entonces la gente está respondiendo, está yendo para estar y tengan a pie todo lo que son los lineamientos normativos básicos.
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inicia la pavimentación en la calle San Martín, en El Refugio. Con una inversión de más de 2 millones de pesos, comenzó la pavimentación con concreto hidráulico de la calle San Martín, en el barrio Primero, en El Refugio. La obra incluye banquetas, guarniciones, rampas para personas con discapacidad, renovación de la red de agua potable y alumbrado público. El presidente municipal de Ciudad Fernández, Rodolfo Loredo Hernández, encabezó el banderazo, mientras que vecinos agradecieron la obra solicitada desde hace años.

0: Muchas gracias a todos los vecinos conocidos de aquí del barrio Primero. Gracias por estar acompañándonos en esta hora tan importante que es para ustedes. También agradezco a los funcionarios que se dieron ese tiempo de acompañarnos ahorita en la tarde. Sabemos que ya después de la tarde tienen sus actividades personales, pero se ve el compromiso con la gente, se ve el compromiso con el pueblo y más aquí con el refugio. Barrio Primero es un barrio que quiero mucho y tengo muchas amistades durante muchos años. Aquí el Barrio Primero, como todos los barrios, ¿verdad? Pero Barrio Primero siempre he tenido el respaldo, siempre he tenido el apoyo de cientos de ciudadanos de aquí del Barrio Primero. Aquí, pues fuente, nos han dado el apoyo siempre. Las tres elecciones que yo participé, aquí arrasamos en el Barrio Primero y eso es gracias a todos ustedes. Todo esto que se está haciendo, que se va a hacer aquí en el refugio, pues es gracias a todos ustedes que nos dieron la confianza de llegar a donde estamos hoy. Y hoy, pues venir no nada más con las manos vacías, venir a inaugurar una obra, arrancar una obra tan importante que es aquí esta calle San Martín. Hay mucha gente que vive toda esa área de las huertas, que esa calle es muy transitada, era necesario realmente, pues como decía la compañera vecina aquí, pasaron muchos años, muchas administraciones para que se fijaran en esta calle y una persona que no es de aquí del refugio, es de cabecera, se vino a fijar en esta obra tan importante para todos ustedes. Así es que hay muchas obras por hacer. Hoy, el jueves, por ahí estaremos posiblemente arrancando otra obra en el barrio Tercero para conectar el barrio Cuarto, ahí por el Balandrán. Vamos a estar arrancando también este fin de semana y posiblemente la otra semana estemos arrancando también en el barrio Quinto. Una obra tan importante, no nada más para el refugio, sino para todas las comunidades que transitan sobre esa calle hacia las comunidades de Río Verde. Es una obra tan importante que, pues por ahí platicado con los vecinos, que tiene más de 25, cerca de 30 años que no le dan una manita de gato, hoy le vamos a dar cuatro manos de gato, porque la vamos a hacer nueva esa carretera, con un asfalto de 5 centímetros de espesor, con sus guarniciones para que quede bien hecha. Aquí al compañero Félix también muchas gracias por sus palabras, y hay que estar al pendiente de que se hagan bien las cosas, para eso se forma un comité para que esté al pendiente, así es que queremos obras bien hechas, obras de calidad, ¿sí? Así es que, pues, ¿qué les puedo decir? Barrio Primero, siempre vamos a estar al pendiente de muchas solicitudes que nos han llegado, sabemos que no es fácil, hay mucha necesidad en todo el municipio, hoy les vamos a hacer obra en el plan de arriba, que también lo han dejado olvidado las administraciones anteriores, hoy vamos a hacer una pavimentación también en el cañón, hoy vamos a hacer también en Atotonilco por el plan de arriba, también que lo han dejado olvidado, hoy también les vamos a hacer.
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0: gobierno municipal inicia trabajos de desasolve en la laguna de Palos, en el Jabalí. El ayuntamiento de Río Verde, encabezado por el presidente municipal, Arnulfo Vela Román, dio inicio a los trabajos de desasolve de la laguna de Palos, ubicada en la comunidad de El Jabalí. Una acción que contribuirá al fortalecimiento de la actividad agrícola y el aprovechamiento de los recursos hídricos en beneficio de los productores de la región.
1: El ayuntamiento de Río Verde dio inicio a los trabajos de desasolve de la laguna de Palos, ubicada en la comunidad del Jabalí, una acción que contribuirá al fortalecimiento de la actividad agrícola y al aprovechamiento de los recursos hídricos en beneficio de los productores de la región. Esta importante obra representa un respaldo para las y los campesinos, ya que la laguna es utilizada para el riego de cultivos y al mismo tiempo funciona como una represa que favorece la recarga de los pozos de extracción que abastecen las parcelas, fortaleciendo así la producción del campo. En el arranque de los trabajos estuvieron presentes el alcalde municipal, Arnulfo Riola Román, la jueza auxiliar del Jabalí, Raquel Vázquez, entre otras autoridades, así como ejidatarios y familiares de la comunidad.
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Realiza campaña de descacharización en comunidades de Lagunillas. Continuaremos con más información después de esta pausa comercial. Regresamos con más a este espacio de noticias, noticiero de las 2 de la tarde. Continuamos.

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0: regresamos con más información. Campaña de descacharización en comunidades de Lagunillas realizada. El gobierno municipal de Lagunillas llevará a cabo mañana jueves una campaña de descacharización por 7 comunidades del municipio.
1: En información del municipio de Lagunillas, el gobierno municipal de Lagunillas, que encabeza el presidente Sergio Alberto Izaguirre Ponce, informa que mañana jueves 6 de agosto se llevarán a cabo campañas de descacharización en 7 comunidades del municipio, todo ello para evitar criaderos de mosquitos y cuidar así la salud de todas y todos. Las acciones iniciarán a las 9 de la mañana y concluirán a las 2 de la tarde por las siguientes comunidades: San José Tetla, Laguna Verde, Capulín, Ojo de Agua, La Presa, El Mirador y La Reforma.
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a denunciar para fortalecer investigaciones contra la delincuencia. La colaboración de la ciudadanía mediante la denuncia es fundamental para integrar investigaciones sólidas y llevar ante la justicia a quienes cometen delitos. Así lo afirmó el secretario de Seguridad y de Protección Ciudadana, Jesús Juárez Hernández. Indicó que el reforzamiento de la vigilancia en los límites del Estado, como parte de la estrategia Escudo Potosí, ha contribuido a reducir los delitos de alto impacto en diferentes puntos y a desarticular células criminales en distintas regiones.

0: el llamado a no hacerse justicia con su propia mano. Para eso estamos las autoridades, que por favor hablen. Nosotros buscaremos, claro que buscamos siempre, llevar las evidencias al Ministerio Público para que tenga elementos y las personas que estén relacionadas como actores de algún delito, pues queden sujetos a proceso. Pues siempre recibimos la evaluación que nos hace el Secretariado del Sistema de Seguridad Pública Federal. Ahí es donde tenemos la estadística. Ellos llevan una estadística de los homicidios dolosos relacionados con las acciones de grupo criminal, de algún grupo criminal. Y también, bueno, pues llevan toda la estadística. Pues como lo venía diciendo, el combate frontal a los grupos criminales disminuye los delitos de alto impacto. Cuando un grupo criminal se va de algún municipio o se va de algún estado, pues ya esos delitos van completamente a la baja. Es lo que buscamos en San Luis Potosí. No bajamos la guardia, no hemos alcanzado una paz absoluta, pero hacia allá queremos ir. Y pues nos traemos más que nada en los límites de los estados, es donde donde traemos el combate a estos grupos criminales. Lo que queremos es que se vayan totalmente del estado. Por eso es que ahí traemos un gran reforzamiento en los límites, por eso este escudo Potosí que se inició desde este año, donde se reforzaron estas zonas, porque lo que queremos es precisamente, hasta los nombres de los grupos criminales dicen de dónde vienen, ¿verdad? Ninguno dice que se creó aquí en San Luis Potosí. Lo que ellos vienen a hacer a San Luis Potosí, pues es aprovecharse de la sociedad. Bien, ellos vienen a generar violencia y a generar delitos para querer agarrar recursos, pues precisamente homicidios dolosos, el narcomenudo principalmente, las extorsiones, que son los que más afectan. No, luego las extorsiones vienen más, eso se hace aquí en San Luis Potosí. No tenemos algún problema de extorsiones telefónicas. Lo que vemos es que en ocasiones hay extorsiones de manera física, y eso nos da oportunidad a que podamos desarmar estas células, como ha sucedido en Ciudad Valles, que bueno, en la Huasteca hemos tenido una gran cantidad de detenidos, y también en el altiplano.
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Bomberos de Ciudad Fernández requieren renovar parque vehicular. El Cuerpo de Bomberos de Ciudad Fernández enfrenta dificultades para mantener operativas sus unidades debido a la antigüedad del parque vehicular y el alto costo de las reparaciones. De eso informó el comandante de la corporación, Jorge Armando Ruiz Barragán. Señaló que las autobombas y demás vehículos presentan constantes fallas, por lo que se busca invertir en su mantenimiento, aunque reconoció que es necesario renovarlos para atender emergencias y más en comunidades aledañas.

0: se nos ha complicado mucho en la cuestión de equipo y parque vehicular. Ahorita los vehículos están dañados, son camiones viejos, es vehículos viejos que tenemos, y pues sale un poquito caro en cuestión económica mantenerlos funcionales, operativos. Cada salida que tienen, como son pues mecanismos, sobre todo las autobombas que tenemos de bomberos, pues cada que se utilizan pues se van dañando. Entonces este año también estamos apostando a invertir un poco en que los vehículos sigan funcionales, pero pues aún así requerimos de ya vehículos que estén en buenas condiciones, sobre todo para asistir a lugares alejados de aquí de la cabecera municipal. Y pues esperemos, tenemos noticias que hay algunos diputados que están luchando todavía por una ley de bomberos. Pues esperemos que los diputados nos escuchen y realmente luchen por una ley que realmente nos ampare, que nos dé los recursos para mantener sobre todo tener vehículos en buenas condiciones, el equipamiento. Afortunadamente a nosotros cada que vamos a Estados Unidos nos donan equipo, pero aún así es equipo usado, que no cumple con las normas nacionales en cuestión de protección del bombero que lo utiliza.
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0: informa la Fiscalía investigaciones sobre ataque a elementos de la Guardia Civil Estatal. Las investigaciones por el ataque ocurrido en la comunidad de Cerrito de la Cruz, La Pila, donde perdieron la vida 3 elementos de la Guardia Civil Estatal, continúan abiertas y todavía no existe un dictamen pericial definitivo sobre la explosión de la unidad. De esto informó la titular de la Fiscalía del Estado, Manuela García Casares. Indicó que las diligencias siguen en desarrollo y será hasta que concluyan los peritajes cuando se determinen las causas de la explosión del vehículo de seguridad. Escuchemos.
1: La policía se etapa de investigación. Se están realizando diversas indagatorias para establecer a los probables intervinientes en estos hechos. Bueno, fue derivado de los impactos del vehículo contra los cuerpos de los agentes por los impactos que recibieron del vehículo. Nosotros no tenemos hasta ahorita un dictamen final en el cual se determine la causa de la explosión. Eso será parte de la investigación. Lo que sí es que los hechos fueron que la policía se acercó hacia el lugar y que sobrevino la explosión. Bueno, estamos en la investigación, todavía no culmina y por lo tanto sería aventurado de mi parte dar una conclusión en una investigación aún no terminada. Pues que todavía no tenemos la información preliminar como para establecer las circunstancias. La causa de muerte fueron los impactos derivados del propio vehículo de la explosión. Cualquiera que haya sido el mecanismo, pues habría que investigarlo. Esa es parte de una prueba pericial que se tiene que llevar a cabo. Si es factible, también nosotros pediríamos la intervención de algún otro estado en donde hayan tenido este tipo de acontecimientos para establecer cuál fue la causa. Como una probabilidad, pero vamos a ver cuál es finalmente.

0: La llegada de paisanos provenientes de Estados Unidos y visitantes de otras entidades generó un incremento en la actividad turística de Río Verde. Esto durante las últimas semanas. De esto informó el empresario del sector turístico Jafet Pérez Flores. Señaló que la presencia de familias durante el periodo vacacional permitió un ligero aumento en la ocupación hotelera y mayor flujo en restaurantes. También destacó la importancia de que los servicios correspondan al costo que pagan los visitantes. Escuchemos más de esta nota.
1: Si solamente se retrasó como una semana y media, 2 semanas el turismo con la llegada de los paisanos de Estados Unidos, la verdad, la llegada de los paisanos siempre es aliciente para nosotros, para los hoteles, para los restaurantes, para toda la economía local. Y créanme, en las últimas 2 semanas ha habido mayor movilidad. Se juntan los paisanos, se juntan la televisión de clases de aquí del estado San Luis y de algunos estados de México. Eso nos ha ayudado. ¿Subió un poquito la ocupación? Sí, subió un poquito la ocupación hotelera. El flujo de comensales en los restaurantes se ha aumentado. Pues eso pues es padre para nosotros y es bueno. Es que es una situación donde yo te voy a cobrar cierto importe y la pregunta sería, ¿sobre qué servicios me lo estás cobrando? Si solamente es para un acceso, pues a lo mejor los turistas van a decir, pues se me hace caro. Pero si puedes decir, este es el importe nuevo y vas a tener acceso al servicio sanitario sin ningún problema, pues a lo mejor pudiera ser, porque somos 4 personas y tenemos que ir al baño 3-4 veces al tour. Pero si les cobras eso, más aparte de los baños, pues ya se incrementa un poquito más. Y también mencionábamos, bueno, si van a cobrar ese importe, pues revisar de una manera más seria la parte de protección civil. Estoy hablando del uso de los chalecos que manejan los turistas, ya que por ley tienen que traer el chaleco en el cuerpo de agua. Y eso pues no es lo mismo ver un chaleco ya medio deteriorado, un chaleco en buenas condiciones. Estamos hablando de la seguridad del turista. Y entre esas cosas, pues se puede generar un ganar-ganar, regreso a esa misma frase, ¿no? Donde el turista se sienta que el importe que pagó pues es correspondido al servicio que se ofrece, y es algo que siempre nosotros consideramos. La llegada de los turistas, vamos a poner el ejemplo de este año 2026. Semana Santa todavía cobraban el importe anterior y no llegó la misma cantidad de gente que otros años, ¿verdad? Entonces el hecho de que el importe no se haya movido, pues fueron otros factores los que hizo que no vinieran los turistas. Y yo creo que en los años anteriores, estoy hablando de 2015 al 2019, pues la gente se iba porque se llenaba el cuerpo de agua. Entonces ahora lo que buscan es pues, ¿a qué vamos a la media luna si va a estar lleno, si no van a regresar? Eso pudo haber sucedido también, porque los visitantes en su mayoría son de San Luis Potosí, son de Guanajuato, de Aguascalientes, de Querétaro, de estados alrededor de San Luis Potosí. Entonces este año buscaron otras opciones, así lo percibo yo. Además de que

Continuamos con más información de carácter estatal. Ya acampan para shows de la FENAPO. Los jóvenes buscan asegurar su lugar en los conciertos gratuitos. Afuera de las instalaciones de la Feria Nacional Potosina de la FENAPO, ya se forman para apartar un lugar lo más cercano posible para los shows de teatro del pueblo. De acuerdo con la información recabada y fotos dadas a conocer por el patronato, a poco menos de 48 horas del arranque del evento, los primeros fans ya llegaron a acampar al exterior del recinto ferial. Los jóvenes buscan asegurar su lugar a los conciertos de Mötley Crüe, Bizarrap, Gloria Trevi, Kenia Oz, Katy Perry y algunos otros. Al menos unas 10 casas de campaña ya se observan sobre la entrada principal de la FENAPO, misma que se llevará a cabo del 7 al 30 de agosto.

0: Guadalupe Torres Sánchez, titular de la Secretaría General del Gobierno del Estado, consideró que no encienda las alarmas en la entidad porque se neutralizó ese punto de abastecimiento. Ya con el aseguramiento de ayer, seguramente lo que tú mencionas, enciende la alarma del estado del tráfico del huachicol, ya debe de estar neutralizado, según esto lo evaluó. La entidad de Procuración de Justicia Federal dio a conocer que más de 600 mil litros del hidrocarburo, tanques y otros accesorios utilizados en el refinamiento del petrolífero en San Luis Potosí y Villa Juárez.
1: La policía se acercó.
0: Torres Sánchez dijo que el Gabinete de Seguridad Pública Estatal mantendrá los ojos abiertos ante la proliferación de más lugares donde haya puesto la refinación ilegal del hidrocarburo, así como la colaboración permanente con la Federación. Además, anunció que derivado de la explosión del Cerrito de la Cruz, la delegación de La Pila, donde fallecieron tres guardias civiles estatales, se reforzó la seguridad en la zona metropolitana con la ubicación de más de 10 grupos de reacción a fin de evitar el ingreso de criminales.

final de este espacio de noticias, noticiero de las 2 de la tarde. Con el gusto de siempre te acompaño Alondra Chávez llevándote la información más relevante de carácter local, estatal y nacional. Asimismo, te hago la invitación para que nos sintonices el día de mañana y te mantengas siempre informado. Por tu atención, muchísimas gracias, que siga siendo una excelente tarde, muy buen provecho, continuamos con más aquí a través de la frecuencia de la M Mexicana.

0: Hemos llegado al final del noticiero de las 2 de la tarde. 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
2: La M Mexicana te da la temperatura. 33 grados centígrados.
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5: Gualanday Ijaldo Guaycacuna Cuicamanta Chamunga Chabuguichu Carisca Trancapirguarpa. Bueno, buenas tardes, mi gente buena y bonita del alma. Hoy día miércoles. Aquí nos encontramos, mis queridos huitotos, como siempre, queridos compadres y comadres del alma, transmitiéndole las mejores orientaciones y consejos de la vida para aquellos huitotos que lo han perdido todo, aquellos compadritos y comadres del alma que están empezando a bloquearse y a perderlo. Mis queridos huitotos, mi gente buena y bonita, no hay que experimentar el caer en la ruina, en la desesperación y en el hoyo, mis queridos huitotos, o sea, tocar fondo para después lamentarlos. Muchos huitotos tienen la fuerza de levantarse de las cenizas, otros huitotos no saben cómo conducirse en ese camino de dolor y tristeza. Mis queridos compadres, mi gente buena y bonita, les recuerdo que este programa se transmite en vivo y en directo, que ustedes pueden comunicarse, que ustedes pueden marcar al 487-688-1994. 487-688-1994. Mi gente buena, mi gente bonita, les recuerdo que ustedes pueden encontrar esa paz y esa tranquilidad que tanto han buscado. Muchos huitotos se les ha esfumado de sus vidas, o no les han pasado, mis queridos huitotos, que te sientes separado de tu fe, de lo que antes te daba paz, que ya no encuentras consuelo en nada, que todo te parece vacío y sin sentido. Aunque tengas cosas materiales, mis queridos compadres, si crees, mis queridos huitotos, que es desánimo o cambio de etapa, te estás equivocando. Esos son trabajos de secamiento espiritual, mala energía que te aleja de lo bueno y te deja en la oscuridad espiritual para que te pierdas por completo, mis queridos compadritos y compadres del alma. En nuestra tribu, mis queridos huitotos, con nuestros grandes secretos y misterios, aquí devolvemos a conectar con tu luz interna. Limpio tu espíritu de todo lo que le apaga o le aleja de la paz verdadera. Te lleno de fe, esperanza y consuelo, que no depende de lo que tengas, mis queridos huitotos. Te devuelvo oído. Te devolvemos el sentido de la vida y la tranquilidad que ninguna cosa puede darte. Si te gusta, mi querido compadre y comadre del alma, vivir vacío y sin esperanza, no nos llame. Pero si quieres devolver ese sentir en paz en el alma, mis queridos huitotos, marque en este momento, en este preciso instante, durante y después de este programa, a nuestra maloja, aquí en vivo y en directo, al 487-688-1994, o al número celular 487-110-9783, 487-110-9783. Les recuerdo Y aquí nosotros nos encontramos en Río Verde atendiendo todos los días de la semana, de lunes a viernes de 9 de la mañana a 6 de la tarde, sábados y domingos de 9 de la mañana a 2 de la tarde, aquí en Río Verde, en la calle Francisco y Madero, calle Francisco y Madero 601, casi esquina con calle Nicolás Bravo. Aquí, mis queridos huitotos, tu espíritu vuelve a brillar como lo hacía antes, anda Catunga, Piachi, Guayapía. Mi gente buena y bonita, vamos a dar paso a una llamada, Tachi Guayapía. Muy buenas tardes, contar en qué le podemos servir, colaborar.
6: Sí, disculpe, estoy hablando Río Verde.
5: Anda, Cachiro de Tanchi Guarapía, contarme en qué puedo servir, colaborar.
6: De aquí de Aguizachi. Y aquí le paso a la señora que está enferma.
5: Anda, Cachiro de Tanchi Guarapía.
6: Bueno.
5: Bueno, buenas. Contarme, mijita, en qué puedo servir, colaborar, mija de Dios.
6: Es que yo soy diabética y yo lo oigo en el radio y quiero hablar con usted porque ya no veo. A veces me salen lleguitos en el pie y quería hablar con usted si puedo para ir o cómo ve.
5: A ver, mijita, regálame tu fecha de nacimiento, día, mes y año, ser tan amable.
6: Del 24 de agosto del 63.
5: 24 de agosto del 63, anda Yuyari Kasai, mi querida Huitota, perteneciente a la constelación de Virgo. Una mujer muy leal, muy amable, muy calculadora, ¿no? ¿Sí me escucha, Huitota?
6: Escucha muy poco.
5: Bueno, mijita, vea, póngale cuidado. ¿Cuándo se podría acercar? Porque a través de esta fecha de nacimiento, por más que ustedes han hecho para mejorar esa enfermedad, no le encuentran solución. Antes de mal empeora. Esto debido a una concentración de energía negativa que cohabita en tu maloja, en tu casa. Es importante que usted se acerque para poderle ayudar. ¿Cuándo lo puede hacer, Huitota?
6: Pues aquí le paso a mi hija para que le note a ver qué día me pueden llevar, porque como le digo, yo ya no veo.
5: Usted no se preocupe, yo me encargo de darle solución, de ir recuperando la cuerpo de gusteo. ¿Yo, mijita?
6: A ver, dígame.
5: Bueno, mijita, ¿cuándo se pueden acercar a mi maloja?
6: A ver, bueno, me repetí porque no se escucha bien, se escucha muy...
5: ¿Cuándo muy ustedes trabajo. Se pueden acercar a mi maloja?
6: Como dentro de una semana.
5: Mire, hágame un favor, me va a traer, ¿tiene con qué apuntar?
6: ¿Con qué?
5: ¿Tiene con qué apuntar, mija?
6: No le escucho.
5: Mire, cuando vaya a venir me regala una llamada para yo decirle que me tiene que traer, ¿de acuerdo, mi querida comadre?
6: Ok, ¿usted cree que mi mamá pueda volver a ver? Porque ahorita ella no está viendo, ve muy borroso.
5: Vamos a tratar, mija, porque la enfermedad que ella tiene es natural, pero hay una concentración negativa en tu hogar, que eso no permite la recuperación. La diabetes se puede tratar, mija. Se puede tratar y esa enfermedad la podemos tratar. Podemos ir recuperando todo eso que se está perdiendo, pero para eso yo requiero retirar todo esto negativo que hay en las malojas de ustedes, ¿de acuerdo?
6: Ok. Entonces, cuando nosotros vayamos para allá, le hablamos para usted nos diga exactamente dónde es, dónde está.
5: Bueno, mi querida Huitota, así quedamos.
6: Ok, otra pregunta.
5: Dígame, mija.
6: Yo tengo muchos problemas con mi esposo.
5: ¿Ustedes viven ahí en la misma maloja?
6: No.
5: ¿Aparte?
6: Sí.
5: Bueno, mijita, hágame un favor, cuando vaya a venir, tráigame una fotografía de su hogar. ¿Qué es su hogar? Usted y su esposo, ¿yo? ¿Sí me escucha, hija?
6: Sí, sí lo estoy escuchando.
5: Entonces tráigame una fotografía de ustedes dos y yo me encargo de acá ayudarle, ¿de acuerdo, mijita?
6: Oh, está bien, entonces si nosotros vamos la próxima semana, le marcamos antes de...
5: Primeramente, papaito bello Dios. Bueno, por acá nos vemos, mijita, Dios me la bendiga, ¿oyó?
6: tenemos que hacer cita o así nos puede atender.
7: Así como van llegando, como van llegando se van atendiendo, mija.
6: Lo que pasa que nosotros somos de acá, está retirado, somos de Rubisachi.
7: Ah, bueno, cuando vayan a venir me marca para irla pasando rápido, ¿yo?
6: Ok.
7: Bueno, así quedamos. Dios bendiga, Dios proteja, mija.
6: Ok, gracias.
7: Adiós, adiós.
5: Mi gente buena y bonita, mis queridos guitotos del alma, les recuerdo que aquí nos encontramos en vivo y en directo. Si ustedes desean una orientación, lo pueden hacer al 487-688-1994 o enviarnos sus mensajes de texto, mensajes de WhatsApp al 487-110-9783. 487-110-9783. Mi gente buena y bonita, quiero dejarlos con unos mensajes motivadores de aquellos huitotos que ya han encontrado soluciones a sus problemas.
8: Yo le doy gracias a Dios y enseguida aquí a ese señor, a esos señores que ayudaron a mi hija a sanar, porque a ella le hicieron un mal irremediable. Yo perdono a esas personas de todo mi corazón, porque Dios lo perdonó todo y Dios dio la vida por nosotros. Entonces, ¿por qué nosotros no? Si estas personas, gracias a Dios, han sanado a mi hija y pues no tengo con qué pagarles. Estoy muy contenta, muy feliz con Dios nuestro Señor, con estas personas que curaron a mi hija. Pues a veces hay que buscar la ayuda, porque cuántas personas no se mueren por uno quedarse callado, estar en su casa esperando la voluntad de Dios. Pero recuerden y tomen en cuenta en que dice Dios, ayúdate que yo te ayudaré. Y es todo gracias, les estoy muy agradecida aquí a ustedes, porque ayudaron a mi hija con la ayuda de Dios nuestro Señor. Gracias. Invito a todas las personas para que vengan aquí aquí con el indio, para que las ayude así como me ayudó a mí con mi hija. Así las va a ayudar a todas. No dejen de venir, vengan, porque a veces les digo, nos quedamos en la casa, pero aquí están ellos enviados por Dios nuestro Señor. Dios les da ese poder para que ayuden a las personas. Pues no encuentro más palabras para agradecerles y les doy las gracias, y que Dios los bendiga y los cuide y los siga ayudando.
9: Tenía problemas de me estaban haciendo mal y yo los visité y ya me sentí un poco mejor. Pues me sentía desesperada, con ganas de no seguir viviendo, dolores de cabeza, y con la visita que yo les hice me he sentido mejor. Les recomiendo que sigan visitando, llamando, para que vean que sí son efectivos.
5: Muchas gracias a mis queridos huitotos por compartirnos estos testimonios tan llenos de verdad y esperanza. Escucharnos, mis queridos huitotos, nos confirma que la guía, la protección y la bendición del Taita Florentino Bandú sigue viva y presente en cada persona que se acerca con fe, que se acerca con humildad. Nuestra tribu, mis queridos compadritos y comadritas del alma, no son un recuerdo lejano, sino un camino abierto, una voz que acompaña y una fuerza que transforma nuestras vidas, nuestra familia y nuestra tierra. Que este ejemplo, mis queridos huitotos, mi gente buena y bonita, nos impulse a confiar más, a orar con el corazón abierto y sentir que nunca están solos, mis queridos huitotos, en el camino que les ha venido agobiando la maldad. Comuníquense, marquen 487-688-1994. 487-110-9783. 487-110-9783. Mi gente buena, será hasta mañana. Anacha Purapía.
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4: Okay, let's go.
5: Sí, bueno. Hello, chiquirris. 3:39 de la tarde. Oiga, ya les di el mal del puerquín, vea, el mal del jabalí, el mal de... el mal de la comida, pues. Oigan, pero antes de continuar, para bien la oreja. 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Bueno, ahora sí, vámonos. Vámonos con... Ay, qué que se está padre. Y ni modo, así está bien chivis divis, ¿a poco no? Ea, solo. Bueno, oigan, también estamos iniciando con Plasencias al aire. Y es que te recuerdo que en punto de las 5 de la tarde llega el programa

de los agarrones gruperos. Entonces, para que te reportes, me mandes ya tu mensaje, me dejes ya tu reporte y me digas qué enfrentamiento quieres hacer. Pero antes de eso, nos vamos con complacencias al aire. Y llega justo este tema que viene a cargo de los buitres de Sinaloa. Ya son las 3:41. Yo soy Suri Estala, contigo. Hasta luego.

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1: La M Mexicana te da la hora. Son las 4 con 3 minutos.
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1: La M Mexicana te da la hora. Son las 4 con 33 minutos.
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6: Vamos a continuar con otro de los grandes temas del señor Eliseo Robles, que hace muchos años grabar también Don Chuy Rodríguez, que ya no está con nosotros, se nos adelantó en el camino, pero bueno, aquí hay algunas fotos de él y también le agradecemos hasta allá, hasta el cielo, todo lo que hizo por nuestra música norteña. Pero bueno, hoy en la voz del señorón Eliseo Robles, para todos ustedes, con cariño, los grandes boleros de la música norteña.

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¡Híjole, qué bárbaro! Llega la música de Ramón Valver, la voz original de los Pumas del Norte. Contrátalo 553-973-2779-461-141-5686. Llega el tema, mi gusto por los caballos. Esto suena en la AM mexicana.

estamos escuchando Patrulla 81, ¿cómo pude enamorarme de ti? 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Llega el tema, Patrulla 81, ¿cómo pude enamorarme de ti?

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0: AM Mexicana te da la hora. Son las 5 con 21 minutos.
1: La M Mexicana te da la temperatura. 30 grados centígrados.
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0: La M Mexicana te da la hora. Son las 5 con 36 minutos.
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0: La M Mexicana te da la hora. Son las 5 con 59 minutos.
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